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0: Welcome to the United States.
1: Ah, buenas noches, oiga.
0: Are you coming from Mexico?
1: Así es, oiga, venimos de Culiacán, Sinaloa.
0: Again?
1: Otra vez, oiga, aquí andamos.
0: How do you guys do it?
1: ¿Cómo? No le entiendo, oiga.
0: ¿Cómo ustedes hacen para venir to the United States?
1: Chambeándole, oiga, como siempre lo hemos hecho, en el rancho.
2: Sí, señor.

0: you cross already?
1: ¿Cómo? ¿Qué dijiste? No te entiendo, primo.
2: Que se ya cruzaste, fool.
1: Claro, primo, ya cruzamos y ya se la peló lo bueno de estos hombres. Ahorita lo veo allá, haga.
2: All right.
1: Para seguir pisteando.

0: Esta es la hora en Radio Ranchera, la mera mera. 6:15 p.m.
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0: Esta es la hora en Radio Ranchera, la mera mera.
1: 6:27 p.m.
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0: Esta es la hora en Radio Ranchera, la mera mera. 6:45 p.m. Estamos para escucharle, para entender su preocupación, para ser su mano amiga, porque su salud y la de los suyos es lo que más nos importa. 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

0: Indiscutiblemente que esta canción consagró a uno de mis grandes amigos, que fuera mi director artístico, mi amigo, mi hermano, mi compañero, y que dice así:
1: de Federico.

0: Muchísimas gracias.
1: Esta es la hora en Radio Ranchera, la mera mera. 7:00 p.m.
2: con un minuto.
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0: Esta es la hora en Radio Ranchera, la mera mera.
1: 7:16 p.m.
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Gracias. Con todo cariño, una canción de lo más reciente de nuestras grabaciones. Esta canción que se llama La Guitarra y la Mujer.

0: Esta es la hora en Radio Ranchera, la mera mera.
1: 7:30 p.m.
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lo detienen por ahí, pero aquí estamos listos y preparados para enviarles bonita música siempre a través de la Mera Mera. Hoy es el día martes 18 de agosto de 2026. Agradeciendo a Dios porque los tiene por acá de regreso con ustedes. 9980-0970, línea habilitada. 9980-0970, para que usted lo llame, pida su canción y su saludo.

Muy bien, son las 7:41 minutos. Las 7 de la noche más 41 minutos, faltan 19, estaremos en las 8 de la noche. 19 minutos, estamos en las 8 de la noche. 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Son las 7:42. 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

Corto. Buena atención, mucha atención. Sabemos que por acá tenemos entonces, vamos a ver. 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Son las 7:44. Las 7:44 nos separan, ¿cuánto? 16, y estaremos en las 8. Faltan 16 minutos y estaremos en las 8 de la noche. Saludos, amigos, ahí en las colonias, en los barrios, en las aldeas, en las montañas, bueno, en fin, donde entra la señal de la mera mera. Un saludo cordial ahí para todos ustedes ahí en casita, ahí que están disfrutando ahí de la bonita programación. Saludos cordiales. 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Son las 7:45, las 7:45, faltan 15 y estaremos en las 8 de la noche.

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6: Muy bien, son las 7:51 minutos, las 7:51 minutos en la mera. 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Son las 7:54 minutos, las 7:54, faltan 6. Estaremos en las 8 de la noche.

Bueno, son las 7:57 minutos, las 7:57 minutos. Vamos a seguir con más. 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Son las 7:58 minutos. Aquí les presento el Grupo Tentación.

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1: Las 8 de la noche en punto.
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8: Son las 8:05, las 8:05 en Radio Ranchera, La Mera Mera. Dije por aquí saluditos, dice por aquí, Nene Oseguera en Trojas Aldea, con Mundo de Amor. Orly Sandoval, si te vas no hay lío, ahí en Trojas Aldea. Saludos para Jocón, en nombre de Jesús, con la canción Dos Mujeres y un Camino. Saludos también para el Gran Chalán, en Tejuenal, y a Vivi, en Limones 6, con placer con el Andariego, es, el Andariego. Son las 8:05, las 8:05. Por aquí tenía más saluditos, vamos a ver. Hola amigo, dice, complacerme con Mal de Rabia en Certo Molina. Orlin del Carril, saludos. Orlin del Carril, tengo por acá otros saludos. Hola, buenas, complacerme con la canción El Viejo Celoso de Lisandro Mesa. Soy Dunia Montoya de la colonia San Luis. Ok, de la colonia San Luis. Vamos a tener aquí una comunicación. Hola, muy buenas, dígame, escuchamos. Sí, muy buenas noches. No, todo tranquilo. Dígame. ¿Qué canción quiere?
9: Tequila Flow.
8: ¿Quién habla?
9: ustedes.
8: Bueno, perfecto, hemos estado complaciendo ahí, son las 8:06. 8:06, vamos entonces complaciendo.

Son las 8 con 12 minutos, estábamos complaciendo hoy. Son las 8 con 12 minutos. Por acá también complacíamos con Mal de Rabia. Ah, bueno, Mal de Rabia. Y saludos para mi suegra. Este mensaje era de las tres, qué barbaridad. Y complacíamos para Nenio Seguera con Mundo de Amor. Y si te vas a ir para Orlen Sandoval, entró a Saldea. También en total sintonía. Y también complacíamos con Mal de Rabia para Orlin en el Carril. Son las 8 con 13 minutos, las 8 y 13 minutos.

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0: Bueno, perfecto, son las 8:21 minutos, las 8 de la noche, 21 minutos en Radio Ranchera La Mera Mera. 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Son las 8:23 minutos en La Mera Mera, Radio Ranchera. 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Bueno, las 8:24 minutos, las 8:24.
1: Y al compaldín, también quiero que sepas y que les mando un gran saludo, yo, Manuel Sinaloa, ay, qué bárbaro. Y le voy a cantar este bonito corrido para el productor, compa Hender. Dice, nací con suerte, rey, ¿qué les parece? Un aplauso, bárbaro.
2: Claro que sí,
1: un aplauso. Vamos a ver, dice. Nací con suerte de rey, y esa es cosa del destino. ¡Ah!

escuchábamos ahí el Buki, si me recuerda, son las 8:32 minutos. 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Con gusto. Bueno, son las 8:33. Marjorie Ruiz, saludos. Fernando Martínez, Brittany, ¿qué tal? José 23 también por ahí, activados con la mera viera. 8:33 minutos, son las 8:33, faltan 27, tenemos en las 9. Saludo para Alirio Cabrera, don Alirio Cabrera, ¿qué tal? Para Brittany, hola, ese Brittany, Alirio Cabrera, bueno, ¿qué tal? Mucho gusto saludarles a todos, muy bienvenidos. Las 8:33 minutos, faltan 27 y las 9, 27 minutos y estaremos en las 9. Vamos a seguir con más. Siempre un saludo para Víctor, ¿no? Saludos, dice Brittany, saludos. ¿A dónde me mira, Brittany? ¿A dónde me está mirando usted? Voy conversando aquí con Guadalupe Esparza, son las 8:33 minutos.

0: perfecto. Ahí estaba Bronco, José Guadalupe Esparza con Gitana. Son las 8:37 minutos, 8:37. Dunia Montoya me escucha en la colonia San Luis. Ahí está Dunia Montoya. ¿Qué le complacemos?
1: Sabor, San Promesa.
0: O sea que Dunia quería bailar, entonces ahí le complacemos.

Bueno, salud para entonces para Dunia Montoya, estaba regada ahí en la colonia San Luis, total sintonía por ahí. Saludo a Juan Jananía también, ahí en la colonia San Luis, ahí está siempre pendiente de la programación. Pues saludar a Monchín Ruiz ahí en Méndez, mi amigo Monchín Ruiz, ya tiempo no era mi amigo, ¿verdad? Aleida Turcio, saludos. Andrea Nicole Mesa, me mandas una rola esa, Andrea, cualquiera, Andrea. Dígame, ¿qué quiere? Para Zulema, tienen saludos. Para Víctor. Y para Monchín Ruiz, son las 8:41 minutos.

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49 minutos, 8:49 minutos. Víctor quiere la canción No llores por ella, junto a Primavera. José Ramos, saludos. María Dubón, también saludos por ahí. ¿Qué tal? ¿Cómo la pasan por ahí? Bueno, para el primo Kevin González en el Porvenir, saludos y su familia. Kevin González en el Porvenir. En el Coyol, saludos para Juan Munguía, mi pequeño Isaac González, por ahí también está pendiente ahí. Bueno, para Rosel Villafranca en el Coyol también, primazo de Rosel Villafranca en el Coyol, saludos. Bueno, para Elvin Martínez por acá y Joveskin, ¿qué? Para Joveskin y Elvin Martínez, para Víctor siempre ahí. Bueno, para Freddy Blanco y también para el primo Beto Ordóñez, saludos, Beto Ordóñez. Ah, ya, siempre pendiente Sonia Sevilla ahí en Los Pinos, ¿qué tal? Bueno, buenas noches a todos ahí, hombre, que la pasen muy súper bien.

Pero son las 8:50 minutos, las 8:50 minutos en la número 1, la mera mera. Saludos para nuestros oyentes también allá, que me escuchan allá, en el CIR Colón. Saludos, en el CIR Departamento de Colón. Saluditos, hombre, pásenla muy súper bien ahí. Las 8:50 minutos, son las 8:50 minutos. Voy conociendo a Víctor ahí con Conjunto Primavera.

para la consentida. Saludos, la consentida. No, estamos tranquilos, gracias a Dios. Estamos con salud. Cuando uno está con salud, está bien. Si nosotros tenemos salud, estamos tranquilos. Si tenemos trabajo y salud, ¿para qué más? Y tenemos a Dios también, ¿para qué más? Bueno, ok, son las 8:54 minutos. 8:54. Quiero saludar para Miguel Martínez en la 15. Siempre pendiente Miguel Martínez, ahí por la 15 de septiembre. Buen amigo Miguel Martínez. También para qué más, para Pelé y Leslie Sánchez en el carril. Saludos. Bueno, entonces también para Víctor, ¿eh? Ya le conocíamos a Víctor, ¿va? A Víctor. Víctor me escucha ahí. ¿O dónde me mira Víctor? No sé por a dónde. Bueno, entonces son las 8:55. Ahí les mando un merenguito rico para que lo bailen ahí todos. Son las 8:55. La prima Chichay en Juncal, también saludos. La prima Chichay en Juncal. Gracias, Germán, dice Víctor. Saludos. También bendecida. Saludos. Ahí está el merenguito de Enceto Molina.

0: son las 8:59 minutos. Saludos en Los Pinos a toda mi gente por allá. A don Martín Zavala, un buen amigo Martín. A Hernán Guevara, salud. Sonia Sevilla. Primo Vence, ¿qué tal por ahí? La familia también.
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0: Toda mi gente por ahí, que la pasen bien ahí.
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0: cuenta. Buen chico Rosales. Buen chico Rosales, saludos.
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0: El chico Rosales,
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0: Está escuchando.
1: Este
0: bueno, don Manuel Rosales, mi bacán de Antunes, saludos. Buenos amigos también.
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0: Para don Manuel Rosales y doña Cándida Antunes, me acuerdo, en aquellos tiempos, el tanque rojo, ¿eh? Saludos. Maurita Celaya, que está allá en Progreso o en San Pedro, ¿verdad? Saludos al Colocho ahí. Víctor me mira allá en Isletas Colón. Saludos, Víctor, en Isletas Colón.
1: Venezuela también la.
0: Ahí la emisora entra como en casa ahí. Allá quiero saludar también en El Chorro Tamarindo, saludos. Gracie Hernández, saludos. También para Mati, saludos, Mati.
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0: Raúl Sánchez.

Tehuajinal, saludos. Tehuajinal. Ah, o Tehuajal. Y también para el gran Chalán en Tehuajal y Vivi en Limones Seco. Ahí les vamos con la

Bueno, son las 9:07, Víctor allá me escuchan, Isleta Colón, saludos Víctor y todos los amigos en Isleta Colón, saludos. Bueno, Andrea Nicole Mesa, ¿me escuchan dónde está Andrea Nicole? Para Jeremy CM, saludos. Para Freddy Cruz también, saludos. Está bailando también Pelé y Lely Sánchez en el carril, claro.

Y Honduras también se mueve también con pachanga. Las 9:08. Vamos a avanzar con más música. Saludos para Freddy Cruz, Andrea Nicole, Jeremy, también para todos. Gracias, gracias. Para Gilma, también saludos. Bueno, voy conversando ahí con un grupo Miramar. Me pidieron algo de grupo Miramar ahí, ¿verdad? Me la pidieron, claro que sí. Son las 9:08. Marvin Martínez me escucha ahí en Potreríos, un buen amigo. Marvin Martínez en Potreríos, saludos. Voy complaciendo ahí con el grupo Miramar, son las 9:09.

0: hacíamos con el grupo Miramar. Saludos para Víctor González, primo, que está primo. Para Freddy Cruz, una de los books que dice. Saludos, primo, Víctor González. Saludos, primo. Sonia Pineda, saludos. Para todos ahí, gracias por estar ahí conectados. Muchas gracias a todos. Para Carla Yamilet, para Fidelina Velázquez, también saludo. Para Jaren Bustillo, el primo. Para Gerson Galindo, también saludo. Para Gilma Reyes. En fin, para todos los amigos ahí. Son las 9:11. Las 9:11. Quiero saludar a los oyentes en la Colonia Comisión, en la Colonia 15, también saludos. Dina Robles, saludos. ¿Qué tal por ahí, Dina Robles? El primo Toño Bustillo ahí en el Departamento de Vigilancia, acá en el centro de la ciudad, está el primo Toño Bustillo, Departamento de Vigilancia. Hey, Monchín Ruiz, saludos, Monchín Ruiz ahí en Méndez. Ah, para Pichingo también por acá, para Francisco, ¿qué tal? Monchín Ruiz siempre me mira ahí en Méndez, un buen amigo, Monchín Ruiz, a tiempo no le miro, pero igual, un buen amigo. Bueno, para quiero saludar para Milo Juárez y Jorgito Juárez también en Méndez, saludos, buenos amigos también. Milo Juárez y Jorgito Juárez. Mayra Torres, saludos. Ahí Mayra Torres, ¿qué tal? Alfonso Padilla, también saludos. Voy complaciendo ahora con algo bonito de los Plebes de Olancho. Antes para Alfonso Padilla, para Teófila, aparece Sonia Pineda, hola, ¿qué tal? Para el tío Aguilar, también saludos. Escuchemos esta bonita canción de los Plebes de Olancho. Bonita, bonita te ves, mi amor.
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Ok, Los Pleitos de Lancho, bonita. El primo Víctor González, la canción del el primo, tal vez nos llama así, primo. No me aparece el primo. No me aparece. Karina Yamilé, saludos. Sando Javier, también para Mono ahí, saludos. Primo Víctor González, la canción no me sale. Búsquele con el mero nombre ahí, primo. Se la mandamos, no se preocupe. Pecho Jesús, también para Martínez, para Carla Yamilé, para Leo Tábolas, ahí en Solayera, saludos. Siempre pendiente ahí de la última programación de la mera mera. Bueno, son las 9:15, 9:15. Ya le digo al primo, que primo, búsquela ahí, primo. Carlos Braday, saludos. Voy comenzando ahora con algo bonito de los Mir. La canción que se llama Te Amo. Una canción, hermano, dice, bueno, dígame cuál, Leo. Voy comenzando acá con los Mir. Se llama Te Amo, son las 9:15.

lindísima canción de los Mier, te amo, son las 9:18 minutos, vamos a ir con dos canciones. Antes tengo un saludo aquí para Leo Tábora, sombrero y bigote. Ah, correcto, correcto. Olvin Reyes, saludos. Víctor González, porque tengo, dice, dos mujeres, dice el primo. Ah, ma, mira, primo. No creí que usted era tan tunante, pero ya mire que es tunante, primo. Ah, primo Víctor González. Voy con dos canciones. Primeramente para mi amigo Leo Tábora en Solaguera con Perdóname de Bronco. Y después venimos con el primo también, Víctor González, con la canción Mi Segunda Vida. Ok, José Salinas, saludos. José Salinas, para Víctor también, saludos. Voy complaciendo, son las 9:19 minutos.

está en Zonaguera, me está escuchando Leo. Saludos, Leo Tábora. Allá en Zonaguera. Gracias por los regalitos ahí, Leo. Saludos para Denis Paz. Hermano, saludos a Edil Gutiérrez en La Sabana y Cristian Martínez. Bueno, ahí están escuchando, ¿va? Para Edil Gutiérrez y Cristian Martínez, desde Zonaguera, de parte de Leo Tábora. Los saludos van hasta La Sabana. Edil Gutiérrez y Cristian Martínez. Saludos para Jensi Zelaya. Saludos. El primo Víctor González saluda a su gente en La Olla, dice. Correcto. La tierra donde uno nace nunca se olvida. ¿Para qué? Él ahí nació y saluda a toda su gente en La Olla, aparte del primo Víctor González desde La Ceiba. Nosotros igual, nosotros no nacimos en La Olla, pero estuvimos en la niñez, en La Olla, aparte de la escuela ahí, en la niñez, y no nos olvidamos de esa aldea. Muchos recuerdos. Cuando yo paso por donde vivíamos, en la casa donde vivíamos, me trae muchos recuerdos. Donde jugábamos las noches cuando no había, bueno, en las aldeas ahí no hay luz, pues, jugábamos a la luz de la luna. El escondite jugábamos con los demás niños ahí, entre niños, ¿va? Eso no se olvida nunca. Y recuerdo la casa donde estaba ubicada, la casa donde nosotros vivíamos, donde vivía mi tía y donde vivía mi tío, bueno, ahí está algo. Te trae muchos recuerdos eso. Saludos para Yosimar Murillo, para el negrito Ojos Que. Ah, para todos ahí, gracias. Escuchemos ahí al primo Víctor González con Mi Segunda Vida.

Martínez, Wendy Martínez, cuando salga el aire, bueno, al aire me saluda eso. De Carlito, entonces, para Carlos Rosales. Wendy Martínez, cuando salga el aire me saluda. Bueno, ahí está un saludito.

Bueno, son las 9:27, para Norma Fuentes. Hola, muy bien, usted dice muy bien. Para Daneli Mejía, saludos, que la pasen bien por ahí. Para Freddy Cruz también, saludos. El primo Víctor González, gracias, primo, a la orden, primo, a la orden. De la Ceiba, primo. Lisette de Larga, saludos.

0: para el primo Héctor González en Alteca City. En Colombia se goza. Primo Víctor González, Héctor González, perdón. Magali y Rudy en Alteca. Ahí están chequeando la promoción, ¿no? Saludos para Freddy Cruz. Gracias, dije Freddy. Vicente Verga, saludos. El primo Héctor González, Magali y Rudy en Alteca. Y el primo Héctor González, un saludo hasta Méndez para Dago Caballero y Luis Caballero. Con algo del book, dice. Saludos para Alma Costa ahí. Entonces, para Dago Caballero, Luis Caballero, parte del primo Héctor González, desde Alteca City. Ahí está bailando el primo, está bailando con Rudy, ¿no? Ese es un pasito ahí, primo, con Rudy, de todos modos. Vamos a verla. Saludos para Susy Cabrera. Bien, saludos desde Esquipulas del Norte, Olancho, de parte de Susy Cabrera, desde Esquipulas del Norte, en el departamento Olancho. Ya me están siguiendo también. Escuchando la mira, mira, por allá. Susy Cabrera, Esquipulas del Norte. Orlin Daniel, saludos. El brinazo Héctor González está pasándola muy súper bien ahí.
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0: Para Dago Caballero, Luis Caballero, voy complaciéndolos ahí en Méndez, de parte del primo Héctor González.

Toques ahí para Dago Caballero, Luis Caballero, parte del primo Héctor González desde Agalteca. Ahí están sintonizándolos. Bueno, para siempre mi hermanita Sobe Martínez allá en San Pedro. Saludos, mi hermana. También le quiero mucho ahí. Para Belcita, saludos. Para Sandy Cardona, para Norma Fuentes, para todos ahí. Gracias. Falta 28, estaremos en las 10. Voy ahí con los plebes de Olancho, complaciendo. Se llama El Pisón ahí. ¿Eh?

0: Elizabeth Pizón de Los Plebes. Saludos, dice, de Sebastián Núñez. Hola, dice, buenas noches. Saludos desde Azacualpa, Valle Santa Bárbara. Hasta ahí va el saludo a este buen amigo, Sebastián Núñez. Hasta, dice, Azacualpa, Valle Santa Bárbara. Ahí me estás interesando. Saludos a este buen amigo ahí. Elvin Martínez, saludos también para Norma Fuentes. ¿Para qué más? Para Fernando Germain de la radio, dice. Gracias, Fernando. ¿Para qué más? Para Freddy y Cruz, ponga la canción del Olimpia, dice. Bueno, yo creo que no están jugando ahí, pa. ¿Cómo le quiero decir? Tengo muchas complacencias que no se imagina. Es un día que juegue el Olimpia, la vamos a poner ahí. Un día que gane el Olimpia. Carlos, saludos, Carlos. Carlos y Freddy Cruz, saludos. Para Muma ahí, saludos, Muma, ¿qué tal? Bueno, voy conversando entonces con la canción del grupo Ladrón. Son las 9:37 minutos.
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Un saludo entonces para Jasmine, saludo para Jasmine, que hay poblancito. Acá todo está tranquilo, a lluvia. Estos momentos está tranquilo. A veces se crea bastante delincuencia, pero a veces se tranquiliza. Para Jasmine, saludo. Jasmine, soy de Juncaldi, pero ahorita estoy viéndolo, dice, por Colón. Jasmine, en Colón. Salud, Jasmine, entonces juncaleña. Para Antonio Salinas, saludos. Para María Celaya, para Maura Celaya también, qué montón de Celaya, ¿verdad? ¿Ah? Pues entonces lo vamos con más. Anastasio Pacheco canta Chalino Sánchez.

efecto, son las 9:44. Escuchamos a Anastasio Pacheco, Chalino Sánchez, por acá sonando. Bueno, vamos a avanzar con más. Para Marvin Martínez en Potrerillo. Saludos, Marvin. También para Oscar ahí cerquita del campo, ahí los escucha. Melissa Méndez, saludos. Y siempre para mi hermanita ahí, sobre allá, Martínez, San Pedro Sula. Vamos a avanzar con más. Ahí les presento este merenguito riquísimo de Neceto Molina.

0: saludo entonces para Melvin Pérez, buen amigo allá en la USA, Melvin Pérez. El amigo José Mejía también en Atlanta, José Mejía en Atlanta. Elena Reyes dice, quiero que me complazca con una rola, ese, Mironía. José Dolores, saludos, José Luis Fajardo y también para Melvin Pérez. Muy bien, son las 9:48 minutos.
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Bueno, entonces voy conociendo ahora con Mironí ahí para Elena. Está pendiente ahí. Salud para Belinda, para el primo. Vamos a ver, para el primo Ponce, ¿verdad? También para Ashley Sofía, para Rubén Ponce, primo Rubén Ponce, para Isela Rodríguez, Dilcia Yolanda y también para. Dilcia Yolanda. Saludos. Para Yamir también, saludos. Vamos a ir conversando ahí con esta canción, Mironía.

para Elena, saludos, estamos complaciéndole. Para el primo Héctor González, siempre saludos. Magali Rubin en Alteca están checando la promoción. A los integrantes también del IDESA Veteranos, saludos a todos los integrantes del IDESA de Veteranos, saluditos. Y también para el equipo también de primera y también de Sabaneta, un saludo cordial para todos su junta directiva. Bueno, para José, saludos, para Catracia de Corazón, para Armando Miranda. Ya lo vamos. Fue un placer haberles musicalizado en este día martes. Va a ser mañana miércoles que estaré de regreso con ustedes por hoy. A todos y a todas, gracias, muchas gracias, bendiciones, feliz sueño a todos. Y pueden seguir escuchando la emisora ahí a través de la web. Voy a despedirme aquí con Grupo Miramar. Pasen buenas noches, con permiso. Un amigo Yermaín les habló y les musicalizó.

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1: 10 de la noche con 46 minutos.

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1: 10 de la noche y 59 minutos.

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1: y 44 minutos.

0: Muchas gracias.
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0: Bien, muchachos.
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Gracias. El tema que vamos a hacer a continuación es un tema del señor Mario Patiño. Me ha escrito algo maravilloso, espero que les guste. Es un nuevo tema que estamos haciendo en este disco que estamos grabando en el día de hoy. Se llama El papel de malo, de nosotras para ellos.

0: Esta canción es para todos los dolidos. 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
1: Son las 2 de la mañana,
2: con 5 minutos.

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1: Son las 2 de la mañana
2: y 14 minutos.
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2: Son las 2 de la mañana
3: y 26 minutos.

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1: Son las 2 de la mañana
2: y 45 minutos.

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1: Son las 2 de la mañana.
2: Con 55 minutos.

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1: Son las 3 de la mañana, con 11 minutos.

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1: Son las 3 de la mañana,
2: con 25 minutos.

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2: Son las 3 de la mañana
3: y 43 minutos.

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1: Son las 3 de la mañana
2: con 56 minutos.
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4: Gracias. 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
3: La belleza

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1: Son las 4 de la mañana
2: y 16 minutos.

vámonos con el siguiente corrido para todos ustedes. Dice más o menos así: y van y vienen y no se pueden preguntar. Vámonos con esto que dice más o menos así.

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1: Son las 4 de la mañana.
2: Con 29 minutos.

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1: Son las 4 de la mañana
2: y 44 minutos.
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1: Las 4 de la mañana con 45 minutos. 4 de la mañana 45 minutos. Buenos días. Tengan ustedes muy, pero muy buenos días. Ya las 4 de la mañana con 45 minutos. Estamos aquí a través de Radio Ranchera, la número 1, la mera mera, en el 102.9 FM Estéreo. Nos retransmite Radio Aguán 102.5. Radio Lanchito en el 88.5 FM Estéreo. 4 de la mañana, 46 minutos. Gracias a nuestro papá Dios por regalarme un día más. Gracias a nuestro Dios Todopoderoso por permitirme estar un día más acá con ustedes, amenizándole este su bonito programa por una gentil cortesía de Agrocomercial Tocoa. Bueno, hoy tenemos miércoles 19 de agosto del 2026. Miércoles 19, papá. Esto va veloz. Va veloz, veloz, veloz, veloz. Cuando tengo las 4 con 47 minutos, estamos a 13 minutos ya para las 5 de la mañana.

Son las 4 de la mañana con 50 minutos. 4 de la mañana con 50 minutos. Nos separan 10 minutos para las 5 de la mañana aquí en La Mera Mera, la número 1 Radio Ranchera. 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Bien, son las 4:51. Atención a la hora, 4:51. Buenos días, primazo. Ya estamos, dice acá en la entrada Copán, ya echándole a la chamba, escuchando La Mera Mera. El amigo Carlos, allá en la entrada Copán. Así que saludos, Carlos. Ya está con nosotros, Carlos, allá en la entrada Copán. Cuando tengo ya las 4:52, 4:52, nos quedan 8 para las 5 de la mañana.

Bien, cuando ya son las 4 de la mañana con 54 minutos, mi buen amigo Chencho Crescencio Soto. Buenos días, Chencho, con toda la familia. Ya está con nosotros en Monte de Sion. Allá, elevado. Donde están las plantas transmisoras de Radio Ranchera. Ahí siempre atento el amigo Chencho Crescencio Soto y familia. 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Y nuestro amigo Javier Ramos ya está con nosotros también con ese equipo reunido a todo volumen. Saludos, Javier. Cuando son las 4 de la mañana con 55, estamos a 5 minutos para las 5.

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1: Son las 4 de la mañana,
2: con 58 minutos.
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5 de la mañana ya con 2 minutos y ya son las 5 de la mañana, pasados 2 minutos aquí en la Mera Mera. 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Para más información o agendar una cita, usted puede comunicarse al 9821-5806. 5 de la mañana con 3 minutos ahora, 5-3 minutos. Primo dice, ya estoy listo para escuchar su tan gustado programa. Mi buen amigo, que ya está con nosotros ahí en la colonia San Jorge, Javier Ramos. Saludos, Javier. Ya está con nosotros allá por la colonia San Jorge. Este hombre está con ese equipo de sonido a todo volumen. Así que saludos, Javier. Javier Ramos. Cuando son las 5 con 3 minutos.

Tengo las 5 de la mañana ya con 6 minutos. Mi gente, ahí en los campos bananeros. Buenos días. Para todos mis comparazos, hombre, todas mis comarazas ahí en los campos bananeros. Buenos días al primazo Mando Ruiz, a Doña Yoli. Saludos a Kimberly. Allá me escuchan en Campo Cayo. Ya están disfrutando de la mera, mera. 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Cuando tengo las 5 de la mañana con 7 minutos, el buen amigo Lorenzo Vanegas ya me reporta sintonía de Trojas Aldea. Gran oyente Lorenzo, hombre. ¿Qué dice Lorenzo? ¿Cómo se porta? Todo bien, dice Lorenzo. Todo bajo control, como dicen los chavos gruesos. Así que nuestro saludo muy especial a este buen amigo, gran oyente de la mera mera allá en Trojas Aldea, el amigo Lorenzo Vanegas. Cuando tengo las 5 con 7 minutos.

¿Cómo te recuerdo, Lorenzo Vanegas? Me dejó el tema que nos pidió. Cuando tengo ya las 5 de la mañana con 12 minutos, 5 de la mañana con 12 minutos. La hora exacta en todo el país. Las 5 de la mañana con 12 minutos. Voy a aprovechar para enviar un saludo a mi buen amigo Rubén Darío Mejía, que ya está con nosotros. Mi gran oyente Rubén. Está en sus labores, está de turno. Ya esperando solo la hora de salir, ¿verdad, Rubén? Rubén Darío Mejía, nuestro saludo, Rubén. Y gracias por estar siempre con nuestra sintonía. Son las 5 de la mañana con 13 minutos. Las 5 de la mañana con 13 minutos. Atención a la hora. 5 de la mañana, 13 minutos. Bueno, para José Lemus, estoy pendiente, José. Ahí le voy a programar también su canción. José Lemus también nos está pidiendo una cancioncita desde los Estados Unidos de Norteamérica. A las 5 ya, con 13 minutos.

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1: Son las 5 de la mañana,
2: con 17 minutos.
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pendiente con el amigo José Lemus con el tema que nos ha pedido. Estamos pendientes. 5:19 a.m. Paquiño Rodríguez y Carlos Sandoval en la máquina de los Rafa. Full sintonía, los dicen. Buen día, Paquiño. Paquiño Rodríguez y Carlos Sandoval ahí en la máquina de los Rafa. Ya con nuestra sintonía, estos buenos amigos. Cuando tengo las 5:19 a.m. Cuando se trata de eliminar la maleza en forma efectiva, la mejor opción es glifosato alemán, el de Agrocentro. 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Bien, llegamos a las 5:20 a.m. Voy a ir con más. A las 5:20 a.m.

Bien, llegamos ya a las 5 de la mañana con 25 minutos. Mi buen amigo el comandante Poza ya está con nosotros también. Espero que la esté disfrutando. 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Bien a nuestros amigos que están con nosotros en los diferentes atos ganaderos, ya en las labores, sacando el oro blanco y desde luego disfrutando de la mera mera. El buen amigo José Lemus tempranito nos llamó por acá para solicitarnos un tema. Ahí que un saludo para mi amigo Roger Matute. Saludos, Roger. Saludos desde Carolina del Norte, ya en sintonía de la mera mera Radio Lanchera, el amigo Freddy Cali. Gracias, Freddy, por estar siempre pendiente, Freddy Cali. Saludos con Palacho, dice, desde Carolina del Norte, ya en sintonía de la mera mera Radio Lanchera, el amigo Freddy Cali. Gracias, Freddy, por estar siempre. Siempre con nuestra sintonía.

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1: Son las 5 de la mañana.
2: Con 29 minutos.
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7: Llegamos a las 5 de la mañana con 32 minutos ya. 5:32 minutos, don Juan Ananía, ¿cómo está? ¿Cómo amaneció? ¿Todo bien? Vamos a saludar para Cristóbal Vázquez, para doña Normandina Puerzo, para Elsie Zoraida Sánchez y para el gran Jeffrey allá en La Ceiba. De parte del buen amigo don Puato Ananía, desde la colonia San Luis. Cuando tengo las 5:32 minutos, a mi buena amiga doña Hipólita, viuda de Alvarado, gran oyente doña Polita. Ya está con nosotros allá por el hospital doctor Aníbal Murillo Escobar. Así que saludos, doña Pola. Cuando son las 5:32 minutos.
8: Qué dice, compalacho? ¿Cómo está la cosa? Buenos días, compalacho. Se les saluda acá desde Carpulas, aldea. Saludito ahí para toda la gente acá de Carpulas, aldea, desde parte de Quiquito, Carpulas, aldea, puro como el manito estado, compalacho. Buenos días. Aquí que va, estamos sacando el oro blanco. Vamos para sacar el oro blanco ahorita. Ahorita vamos a sacar el oro blanco, vamos a la ordeñada. A ver si me complace ahí con una música ahí, compalacho. Estoy cumpliendo 3 años de que abandoné a mi amigo, de Beto Quintanilla. Estoy cumpliendo 3 años de que abandoné a mi amigo. Saludito ahí, compalacho.

Llegamos a las 5 de la mañana con 37 minutos. 5 de la mañana con 37 minutos aquí en la Mera Mera. 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Bien, las 5 con 38 minutos, 22 para las 6. Buen día, Primo Lacho, un saludo dice para la gata, el mero mandilón hasta Calpules Aldea, para Denis el Pastor y para el Gran Pa, el Gran Pa. Ahí nos complace, dice, con esa que le estamos pidiendo. Siempre la escuchamos, Primo, no nos perdemos ese programón que usted dirige ahí a través de esas potentes radios. Bien, muchísimas gracias a estos buenos amigos. Así que saludos para la gata, el mero mandilón hasta Calpules Aldea, para Danis, el pastor y para el Gran Pa, dice, el Gran Pa. Pa, pa, pa. Solo así va. Y nos piden algo ahí de Joan Sebastián, creo que es esa. Siempre escuchan el programa, nos dicen estos buenos amigos. Así que estar pendiente. Ya ahí les voy programando sus temas.

Bueno, seguimos con ese tema de el grupo Pesado, No Valgo Nada. ¿Ah? No Valgo Nada. Cuando tengo ya las 5 de la mañana, 42 minutos, 5 de la mañana con 42 minutos. 18 para las 6 de la mañana, el gran Nene Oseguera ya está con nosotros allá en Trojas Aldea. Saludos, Nene. Orlin Sandoval. Vamos a saludar para Jocón, el amigo Jocón, allá nos escucha en nombre de Jesús. Saludos para Chalán, allá en Tehuajal, y a Viví en Limones, esperando que también la estén disfrutando. Cuando son las 5:43, nos quedan 17 minutos para las 6 de la mañana.

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1: Son las 5 de la mañana.
2: Con 46 minutos.
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3: Bien, llegamos ya a las 5 de la mañana con 48 minutos. 5 de la mañana con 48 minutos. A nuestros buenos amigos allá en Ganadería Agurcia. Va nuestro saludo a esta hora de la mañana.

a los buenos amigos que están con nosotros allá en Ganadería Agurcia. La chica se mueve sexy. Buenos días, primazo, dice. Vamos a saludar a Caracolito. No, a Carafilito es. ¿Ah? Así que para Acaratilito, Manteca y Chancho de Monte, a Cigarrito y a Jorge el Cantinero. A ver si nos envía esa de Toño Aguilar, Primolacho, ya que no nos perdemos programa, hombre. No nos lo perdemos por nada del mundo. Buenos días, compalacho, dice, me saluda a Jorge el Cantinero. Así que saludo también a Jorge. Vamos a saludar a Caracilito, tal como viene el mensaje. O será Caracolito. Bueno, para Manteca y para Chancho de Monte, lo mismo que para Cigarrito. Cigarrito y Jorge el Cantinero. Si quieren escuchar una rola, nos dice, bueno. Así que saludos, amigos, y gracias por estar siempre con La Mera Mera.

Se los dije, yo gané. Cuando tenemos ya las 5 de la mañana con 55 minutos. Mi hermano Germán, que siempre me escucha ahí en Puerto. Saludos, hermanazo. Buenos días a doña Doris, a Carlos, a Tico, a doña Victoria González, a Carmenza, a Julio, a Marina, a mi amigo Chon Pelón, a doña Mary. Bueno, y toda mi gente que está con nosotros ahí en Puerto Escondido. Bueno, siempre el saludo para a Caracilito, dice, a Manteca, a Chancho de Monte, a Cigarrito, a Jorge el Cantinero. Espero que la estén pasando muy bien, ya que no se pierden el programa. Cuando tengo ya las 5 de la mañana con 55 minutos, 5:55. Estamos a 5 minutos ya para las 6 de la mañana. 5 para las 6. 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Vamos a saludar al personal que labora ahí para la Panadería La Nueva, el gran Jeffrey. A mi amigo don Alejandro, que me escucha allá en Agalteca, y a todo el personal que labora ahí para la Panadería La Nueva, ahí enfrente donde antes funcionó el triaje. 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Bien, un saludo para mi amigo Moncho Deli Junior, ahí está con nosotros siempre. Saludos, Moncho, el gran Deli Junior, cuando estamos a 3 minutos para las 6 de la mañana. No somos nada.

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1: ¡A levantarse! 6:00 a.m.
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9: Llegamos a las 6:00 a.m. ya con 3 minutos, 6:00 a.m. aquí en los estudios de la mera, mera, la número uno Radio Ranchera, Buen día, primazo, un saludo para Manolo Puerto, el famoso Matagata, hasta Rancho El Grande, y nos piden una cancioncita, por ahí ya la vamos a programar, estén pendientes porque, como siempre, voy programándole sus canciones. Buenos días, primazo. Hice un saludo para Manolo Puerto, el famoso Matagata, hasta Rancho El Grande. Y nos piden una cancionita por ahí. Vamos a ver. Aquí tengo más mensajes. Buen día, primolacho. Complazca, me dice. Siempre le escucho aquí en La Esperanza, Intibucá, David Antonio. Buenos días a David. David Antonio, cuando son las 6:04, 6:04.

Llegamos ya a las 6 de la mañana con 8 minutos. 6 de la mañana con 8 minutos. 6 de la mañana con 8 minutos. Siempre el saludo para David Antonio, que me escucha ya en La Esperanza, Intibucá. Esperando que esté pasando la mañana de lo mejor, ¿verdad? Siempre pendiente de La Mera Mera. 6 de la mañana con 8 minutos y voy a ir con más complacencias. Vamos a ir con más complacencias. A las 6 de la mañana con 9 minutos.

0: 6 de la mañana con 11 minutos. Atención a la hora. Las 6 de la mañana con 11 minutos aquí en la mera, mera Radio Ranchera. La número 1, La mera, mera. Las 6 de la mañana con 11 minutos.
1: Buenos días, amigo. Quería hacer un saludo, fíjese, para Amner Ignacio, que se encuentra allá en Georgia, Estados Unidos, y Arel, que está en Carolina del Norte, siempre chambeando. Y quería ver si me complacía con una canción, Corazón Mágico del Trono de México. La escribimos de aquí, de Loma del Suyate, Valle de Ángeles. Y un saludo ahí para toda la plebada de aquí, de la Loma. Pues, por favor, hágame el saludo ahí.

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7: Una buena amiga que me escucha allá en el pueblo de Arenal, siempre con la mera vera. Así que saludos a esta amigaza allá en el pueblo de Arenal. Hola, hola, Primo Lacho, buenos días, saludos y bendiciones. Aquí escuchándoles vía Tuning Radio, Carolina del Norte, Estados Unidos, como siempre, el mexicano Pablo Besares. Al pendiente de la programación de la mera mera, la número uno. Saludos a la gran familia de Radio Ranchera. Bien, muchísimas gracias a este buen amigo Pablo Besares, ya que siempre está pendiente del programa. Saludos, amigos, y muchas gracias. Aquí dice, escuchándoles vía Tuning Radio, en Carolina del Norte, Estados Unidos, como siempre, el mexicano Pablo Besares, al pendiente de la programación de la mera mera, la número uno. Saludos, dice, a la gran familia de Radio Ranchera. Cuando tengo ya las 6:19, las 6:19.

saludar a la amiga Vilma. Vilma, Vilma, nos escucha ya en Arenal. Saludos, Vilma. Buenos días, primazo, ahí en Radio Ranchera, dice. Saludos especiales, porque desde muy temprano está ahí laborando. Nos pide una de los bookies, la amiga Vilma. Saludos, Vilma. Allá en el pueblo de Arenal. A los buenos amigos en Hacienda Los Dos Hermanos, siempre con nuestra sintonía. A la buena amiga Iris, que está con nosotros allá en Jocón. Nuestro saludo muy especial para la amiga Iris, allá en Jocón. Cuando tengo ya las 6:23, atención, son las 6:23.

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2: Tenemos ya las 6:35. 6:35. 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Bien, llegamos ya a las 6:35, 6:35, 25 minutos para las 6:00 a.m. Llegan nuestros amigos allá en Ganadería Agurcia, laborando y escuchando la mera mera.

Bien, amigos, amigas, llegamos ya a las 6 de la mañana con 40 minutos. 6 de la mañana, 40 minutos. Nos separan 20 minutos y vamos a estar en las 7 de la mañana. 20 minutos y vamos a estar en las 7 de la mañana. Aquí en el estudio de La Mera Mera, Radio Ranchera, la número 1. Tengo las 6 con 40 minutos, nos quedan 20 para las 7. 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Buenos días, Primo Lacho, aquí siempre escuchándole. Sierman García, el popular Chema, desde Michigan, Milford, Michigan. Complázcame ahí con esa que le estoy solicitando, Primo Lacho. Saludos para la familia Garay, allá en Colón y Atlántida. La familia Garay en Colón y Atlántida. Ya que no se pierden ese programa que usted dirige ahí a través de esas potentes emisoras. Así que siempre escuchando, le dice el amigo Sierman García, el popular Chema, desde Milford, Michigan. Y nos pide una cancionita por ahí con un saludo para la familia Garay en el departamento de Colón y Atlántida, ya que siempre están pendientes del programa que usted dirige. Bien, las 6 con 42 minutos.

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Bien, tengo ya las 6:47, 6:47. Estamos a solo 13 minutos para las 7:00 a.m. Bueno, siempre el saludo para el amigo Sierman García. Sierman García, el popular Chema, allá en Milford, Michigan. Bueno, con un saludo dice para la familia Garay en Colón y la familia Garay también allá en Atlántida. Cuando tengo las 6:48, nos separan 12 minutos. 12 minutos para las 7:00 a.m.

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1: Voy a saludar para mi gran amigo Alexis Darío Vanegas, que está con nosotros allá en el triángulo número uno. A nuestro gran amigo Denis Sosa. ¿Qué dice Denis? Un saludo para Luis Antonio López y para toda la familia. A María de la Cruz. Espero que también la estén pasando muy bien, ya que siempre están pendientes a esta hora de la mañana. Cuando tengo las 6:52, nos quedan 8 para las 7. Nuestro buen amigo Moisés Núñez, el gran Rabeli, que me escucha ahí en el taller de Baristería Núñez, laborando y escuchando la mera, mera Radio Ranchera, la número 1. Cuando tengo las 6:52, a mi buena amiga doña Justina Navarro. Buenos días, doña Justina. A la buena amiga Ledia, Porfirio Salomón Mejía, a Leonor Cartagena, a Leonor, y un saludo también para Richard. Mi buena amiga Noé, y un saludo también para Richard. Ahí nos escuchan en la colonia Ramón Amaya Amador. A nuestro hermano Leonidas con toda la familia. Nuestro hermanazo Leonidas Antonio Ruiz con toda su gente. A las 6:53, más complacencias.

estamos a solo 5 minutos ya para las 7, ya no hay tiempo para más. Voy a invitarles para que lo sintonicen el día de mañana, si nuestro Señor nos lo permite. Por hoy, gracias, muchas gracias. 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Ya dentro de poco estará por acá el colega Walter Gómez con las informaciones. Estamos a 4 minutos para las 7 de la mañana. Buenos días con la mera.

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0: Hola, ¿qué tal? Buenos días, muchas gracias, oh Dios de los ejércitos, muchas gracias, Padre bueno, Padre maravilloso, le pedimos por nuestra familia, por nuestros compañeros, por esta empresa de radio, por cada uno de nuestros radioescuchas, que Dios pueda bendecir grandemente su vida hoy, mañana y siempre. Gracias, Dios bueno, Dios maravilloso. 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Bueno, quiero saludar al gran Cristian Ocampo. Ayer, después de varios meses de estar transmitiendo en vivo, nos dieron el primer regalo y fue Cristian Ocampo. Muchas gracias. Gracias, de veras que nos agrada a nosotros poderles informar, nos agrada a nosotros poderles orientar, nos agrada a nosotros poder generar opinión. No necesariamente que nos den un regalo, ¿verdad? Pero al menos nos gusta que mantenemos una muy buena audiencia, tanto a través de la radio como también a través de las plataformas en TikTok y al igual que en el Facebook. Ayer, por ejemplo, tuvimos casi 600 personas conectadas en TikTok y yo agradezco mucho eso y le doy gracias a Dios que el trabajo que nosotros realizamos es un trabajo muy aceptable, al igual la población que nos sigue, gracias a la gerencia de esta empresa de radio que nos permite poder realizar nuestro trabajo. Iniciamos la sección de deportes esta mañana a través de la emisión de noticias del Mañanero. Musiala impacta tras revelar enfermedad tras otros desmayos y hace petición. El futbolista alemán del Bayern Múnich se desplomó en la cancha por segunda ocasión en un lapso de 3 días. Así que volvió a encender las redes ayer martes debido a esta situación y al parecer hay una enfermedad que lo agobia, según trasciende esta mañana. 7:06, Jocón celebra su gran feria patronal en honor a la Señora de los Ángeles. Este viernes inicia con lo que tiene que ver la inauguración, 7:00 p.m. y el ingreso de ganado para el día viernes al redondel. Sábado, 7:00 a.m, concurso de la vaca lechera, 8:00 a.m, donación de leche y por supuesto también a las 9:00 a.m, degustación de productos lácteos para todas las personas que lleguen, ¿verdad?, a compartir a nombre del CREL, por supuesto, a la 1:00 p.m, lo que tiene que ver, ¿verdad?, la cabalgata, a las 2:00 p.m, el redondel y también la música con conjunto en vivo, agrupación Peso Pesado en vivo, allá en Agajo, allá nos vemos. Rosel Galé, toda su junta directiva de Agajo, les saludan y les invitan a compartir de la gran feria patronal en honor a la Señora de los Ángeles, a nombre de el alcalde municipal Adrián Vladimiro Cepeda y toda su corporación municipal. Saludan al noble pueblo del municipio de Jocón en la gran festividad de su gran feria patronal en honor a la Señora de los Ángeles. Ven y comparte con nosotros la alegría de nuestra feria. 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Juan Carlos López y toda su junta directiva central les saludan en especial a los habitantes del municipio de Jocón. 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El profesor Martín y toda los muchachos les esperan para atenderle como usted se lo merece. Queremos agradecer al licenciado Mario Rosales. Saluda al noble pueblo del municipio de Jocón en la festividad de su gran feria patronal en honor a la Señora de los Ángeles. Ven y comparte la alegría de nuestra feria. Están todos cordialmente invitados. Mientras tanto, mucha atención siempre en el campo de los deportes, en el campo internacional. Barcelona con fichaje y salida. Real Madrid cierra operaciones y el equipo de Julián, al parecer, está listo, según trasciende referente a este tema. Mientras tanto, mucha atención. Musiala se vuelve a desplomar y pone en pleno partido y recibe la peor noticia. Mientras tanto, Rodri confiesa por qué eligió fichar con el equipo Barcelona, según trasciende en el campo internacional. Manchester City, así se despide Rodri tras llegada del español al Barcelona. También ha encendido las redes esta inesperada salida, según se da a conocer en el campo internacional. 7:10 Barcelona, llegada de Rodri provoca salida de 5 futbolistas. También trasciende sobre este tema relacionado con el campo internacional. El cuadro culé atraviesa horas de intensos movimientos en la planificación de su plantilla para la próxima temporada, según se da a conocer. La llegada de Rodri a las filas del Barcelona presenta uno de los grandes golpes del verano, pero su incorporación también obliga a Hansi Flick y a los directivos a tomar decisiones correspondientes a otros jugadores, según se da a conocer esta mañana. 7:10 hora de comprar en el de las ofertas, en el de las promociones, en el mejor surtido siempre sigue siendo Supermercado Ramos. 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con servicio a domicilio. 7:15 minutos, informamos siempre en el campo de los deportes, pero en el campo nacional, ¿cómo está? Liga Nacional de Fútbol en nuestro país a través de la emisión de noticias del Mañanero Deportivo. Rundan revela cómo jugará Maratón, da advertencia y confirma baja, también trasciende referente a lo que tiene que ver este equipo. Olimpia lo firma, Motagua por fichaje español, llega extranjero y extranjero huye. Arriaga realiza su suplencia y revela el secreto que tiene unido al Maratón. Hay una unidad, dice, esperamos que sea lo mejor que pueda pasar para el equipo que necesita el compromiso de todos. Voy a la pausa, no nos cambien, ya regresamos.
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0: Son las 7 de la mañana con 21 minutos, 7 de la mañana con 21 minutos, por cierto. 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Vamos a ver si ya está listo el compañero Evelio Rivera. Periodismo en vivo esta mañana. Para que nos dé a conocer el informe policial de las notas más importantes, más relevantes que han acontecido en las últimas horas y que por supuesto son noticias a través de la emisión informativa del Mañanero, totalmente en vivo, en el aire esta mañana.
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0: Vamos con el informe policial. Evelio Rivera inicia contactos en vivo esta mañana. Evelio, buenos días. No sirve la señal, Evelio. No sirve la señal, no sé qué pasa. Probemos de nuevo, Evelio. Probemos de nuevo, Evelio, porque hay una interferencia bárbara. Hay una interferencia bárbara en la comunicación esta mañana. Quiero verificar si es su teléfono o es el mío. No, es el teléfono suyo, Evelio. Vamos a ver. Vamos a recuperar la comunicación. Ya la recuperamos. Evelio, buenos días.
2: Muy buenos días, compañero Walter. Estamos listos para
0: esta mañana. Voy a llamarlo yo, Evelio. No sé si es su teléfono, no sé si es la señal, pero se escucha demasiada entrecortada. Demasiada entrecortada. No tenemos una buena audición. Lo estoy llamando yo, Evelio, por si es la señal. Ahora sí, vámonos, Evelio Rivera, buenos días.
2: Buenos días.
0: Hoy ahí sí.
2: Sí. Es que yo creo que hoy es más que a tope, tengo que pagar la luz. Ya voy a llegar. Compañero, gracias, porque ayer de la usted, que me voy a cortar el pelo ahí. Bueno, va, muchachos, excelente. A la vez de mi voz, qué buena peluca. Es donde el ranchito.
0: Qué bueno, gracias, Evelio.
2: No, excelente, cordero tiene, compañero. Muy bien, vamos en detalle con la información, compañero, porque para eso nos pagan nuestros patrocinadores. Vamos a ir a cobrar uno de ellos. Compañero, fíjense que tres mujeres ingresaron en una situación difícil, si se puede llamar así, en heridas de arma blanca, machete y armas de fuego, desde una comunidad que está ubicada en el sector de Minas de Oro, que pertenece al municipio de Quipulas en el departamento de Urrancho. Estas mujeres recibieron agresión física con arma blanca y armas de fuego, algunas de ellas, y una de ellas bastante delicada de salud, que fue necesario que se llevaran al sector de San Pedro Sula. Y las personas se fueron auxiliadas por la patrulla 928, que está asignada a la comunidad de Quipulas del Norte en el departamento de Urrancho. Fueron a Carlos Rodríguez, a Carlos Rodríguez y su madre Elda Aldana. Hasta este momento no hay un informe oficial que fue lo que pasó, donde se encontraban, pero que ingresaron, bueno, ahí en Minas de Oro se llama la comunidad. Creo que ingresaron a la emergencia del hospital Aníbal Murillo Escobar. Hoy los compañeros van a trasladarse para tomar el relato de una de ellas que pudo hablar, porque también un familiar les acompañaba y otras personas más que les auxiliaron para trasladarla a la emergencia del hospital Juan Morillo Escobar. En otra información, el día 2 detuvo a Anthony Juárez en un allanamiento que hubo en la colonia Guanacaste, y gracias a Dios ayer este hombre, bueno, no podemos decir gracias a Dios, él salió en libertad y él manifestaba que no tenía nada que ver con lo que él estaba acusando y que era la primera vez que en el allanamiento se le capturaba cuando se dieron su lo que se ven cuando son capturados. Y no se le contó que tenía indicios de haber participado en hechos sangrientos acá en el sector de Olanchito, de ser un hombre trabajador, inocente y tantas cosas. También queremos informarle, compañero Walter, que en la comunidad de Jimía, esto queda montaña adentro, adelante de lo que es Perrito, allá por La Esperanza, entre otras cosas, camino a Locomota, un vehículo pick-up doble cabina se prendió fuego. Hasta el momento, como estaba tan distante, se quemó la parte, la mitad del vehículo. Esos vehículos siempre traen pasajeros, bajan de la montaña a hacer sus compras, tanto a lugares como Perritos, lugares como Lomitas, entre otras cosas. Y algunos llegan a Cablancheto. Esos vehículos Nissan color negro, doble cabina, que se prende fuego, es preocupación para sus familiares. A Dios gracias, solo fueron daños materiales. Y se nos informó del doctor Colón que el joven Cindy Guzmán había desaparecido desde antenoche y están dando un número por si alguien la conoce, llamar al 94-34-31-36 para saber de su paradero. Preguntaba yo cuando me comunicaron que es una joven de 26 años de edad que había desaparecido y no me dieron más detalles al respecto. 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
0: 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Bien, Evelio. Bien.
2: Virtuales. Esta colega Lina es mi patrocinador. Yo les diga, la vida de Isidro, los Burgos, Lina, ¿qué montón de personas hay que nos digan sus nombres? Sí, buen día, Walter.
0: Bueno, muchas gracias, Evelio Rivera. Muchas gracias al compañero Evelio Rivera por ese contacto informativo esta mañana. 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Ahí nos vemos entonces, próximo viernes. 7 de la mañana con 30 minutos, 7:30 minutos, hora mañanera en el Mañanero. Esta mañana, como siempre, listo para informarle todo nuestro equipo de noticias. Dice Walter, buenos días, saludos. Bendiciones. Estamos escuchando el noticiero. De veras que en Jocón, como que no está el Partido Nacional en el poder, porque no ha habido ningún tipo de ayuda para nadie. Ojalá que tomen en cuenta los políticos, dice, porque después ahí vienen a joder, a pedir el voto. Dice Walter, buenos días, qué caros están los uniformes de los centros educativos, de los cuadros. Yo tengo una hija en el Mejía, es un gasto perro el que hay. sería bueno que la Secretaría de Educación también hiciera una supervisión sobre estos altos precios de lo que tienen que ver estos uniformes de los cuadros de los centros educativos. Están bastante caros. Bueno, ¿qué puede decir la licenciada Karina Archaga sobre este tema? Sobre este tema, porque están denunciando, repito, los centros educativos sobre estos temas relacionados con los altos costos de estos uniformes, de los cuadros de presentación. Están caros, nos están diciendo que están caros. Habría que preguntarle a la directora municipal de educación sobre estos temas y lo que esta mañana también se está dando a conocer sobre estos temas. Hay otro mensaje, Walter, buen día, yo tengo mi hija en el Mejía y ahí está bien caro, más caro que el año pasado. Y los maestros se llenan la boca en decir, no es obligatorio, pero sí obligan que participen en cuadros para darles puntos en algunas clases. Ojalá que la directora municipal de educación pueda hacer algo, que investigue qué están pasando con estos altos costos de los uniformes para los grupos de cuadros de los centros educativos. Bueno, ahí está, están denunciando, están totalmente caros, nos dicen. Mire, la situación no está fácil. Dice, en muchos casos le dan a los maestros porcentajes, dice. Bueno, yo no tengo pruebas de eso, ¿verdad? Yo leo los mensajes como vienen y nos están dando a conocer que están muy caros y que también dan porcentaje a algunos maestros sobre estos temas. Repito, a mí no me consta, solamente estoy dando a conocer los mensajes tal y como están llegando. Pero será la licenciada Karina quien tiene que hacer lo necesario para poder investigar sobre las denuncias que están vendiendo muy caros los distintivos en los cuadros de los centros educativos, según lo que trasciende esta mañana. 7:34 minutos, pausa comercial. Ya regresamos.
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0: Son las 7 de la mañana con 38 minutos en la emisión de Noticias del Mañanero. El ingeniero Milton Puerto Ceguera, diputado ante el Congreso Nacional de la República, ha dado a conocer en reunión del Congreso sobre la importancia de poder apoyar el sector productivo a nivel del departamento, especialmente el municipio de Olanchito, debido a la situación climatológica que ha estado imperando. Escuchemos las reacciones sobre este tema.
1: Estimada presidenta, compañeros, para presentar una manifestación, sé que ya se ha hablado bastante del tema, pero debo dejar aquí mi voz en este pleno, en vista de que el calentamiento global y las altas sequías nos han ocasionado problemas grandes en el departamento Yoro y particularmente en el Alto Guan, en Olanchito Yoro, donde la baja precipitación ha tenido en serios aprietos a los ganaderos y a los agricultores, y creemos que es propicio que este pueblo del Estado pueda mandar una atenta exhortación al ministro de la SAC para que pueda posteriormente hacerse presente en Olanchito, en la parte del Alto Aguán, donde los ganaderos están pidiendo y solicitando que el gobierno de la República pueda proveer en esta situación de emergencia que tienen los ganaderos alimentos para el ganado, como pacas, como silo, como harina de coquito, como maíz, etcétera, pero que el gobierno vaya y que el ministro de la SAC, Moisés Molina, pueda ir y poder mirar en situ la situación de los ganaderos, que al no llover pues no hay comida para el ganado, ha bajado la producción y no solamente eso, bien se han muerto unas 200 vacas en la parte alta de Olanchito Yoro. En tal sentido, la exhortación va para que el ministro de la SAC, Moisés Molina, con sus técnicos, viajen al municipio de Olanchito, al Alto Guan, a visitar a los ganaderos, reunirse con ellos para ver de qué manera puedan proveer de manera inmediata alimento para el ganado y eso evitar que se sigan muriendo cabezas de ganado. Entonces, le hago esta atenta exhortación al ministro, esperando que la Secretaría de este pueblo del Estado le mande por escrito para que pueda visitar Olanchito y pueda ayudarnos y apoyarnos en esta situación de emergencia que vive el municipio de Olanchito, departamento de Yoro. Muchas gracias, señora presidenta.
0: Bueno, es lo que ha dicho el ingeniero Milton Puerto Ceguera en su intervención en esta reunión del Congreso, donde está pidiendo la intervención del ministro de la Secretaría de Agricultura y Ganadería, SAC, para que puedan visitar el municipio de Olanchito, especialmente el Alto Aguán, que ha sido golpeado por la situación climatológica que ha estado imperando, y ha solicitado la intervención para que puedan también apoyar a los productores con silos, también con pacas, al igual que con apoyo técnico para mejorar la producción debido a la situación climatológica que se ha estado viviendo en estos últimos meses en el municipio. Es lo que ha dicho el ingeniero Milton Puerto Ceguera, diputado ante el Congreso Nacional de la República. 7 de la mañana con 41 minutos en la emisión de Noticias del Mañanero. Muchas gracias. Gracias por estar con nosotros. Gracias por informarse esta mañana. Gracias por estar con nosotros. A usted que nos sigue a través de las redes sociales, en TikTok, transmitiendo en vivo como El Mañanero 1807. Dele tac tac a la pantalla, comparta la transmisión. Siga nuestra página, compártala, por supuesto. En el Facebook estamos como El Mañanero 1807, para que usted se mantenga informado las 24 horas del día, los 365 días del año, con noticias importantes. Así que les invito para que nos sigan en TikTok, también en el Facebook. Somos El Mañanero 1807. 7:43 minutos. A continuación, Palabra con Poder con el pastor Marcio Munguía Puerto. Y esa paz que va a traer a nuestras vidas esta mañana, por supuesto, este tipo de mensajes que son muy positivos, y esperamos que también puedan tener en sus vidas, por supuesto, ese impacto positivo.
2: Amigos del programa El Mañanero, buenos días, buenas tardes, donde quiera que usted esté, les habla el pastor Marcio Munguía. Aprovecho el segmento Palabra con Poder y le declaro, le profetizo una palabra en el libro de los Proverbios 8:21. La leemos honrando al Padre, al Hijo y al Espíritu Santo. Para hacer que los que me aman tengan su heredad y que yo llene sus tesoros. Gracias, Espíritu Santo, por su misericordia, por su bondad y por su amor. Esa es la clave para el hombre que teme a Dios. El hombre que teme a Dios es el que ama a Dios. En el nombre de Jesús. Y los que me aman, dice Dios, son los que temprano me hallan. En el nombre poderoso de Cristo Jesús. Por eso mire lo que dice Dios. Para hacer que los que me aman tengan su heredad y que yo llene sus tesoros. No vamos a tener necesidad de nada, porque Dios está con nosotros. En el nombre poderoso de Cristo Jesús. En el nombre santo del Hijo amado. Los que me aman son los que me hallan, dice Dios. Oiga eso. En el nombre de Jesucristo. ¿Cuáles son los que aman a Dios? Los que leen su palabra, los que oran, los que se congregan. En el nombre de Jesús. Oiga eso. Requisitos sine qua non. Para que Dios descienda sobre tu vida con las bendiciones. Acuérdese que la palabra de Dios dice que la bendición de Jehová es la única que enriquece. En el nombre santo del Hijo amado. Los que me aman son los que me hallan, dice Dios. Oiga eso. En el nombre de Jesucristo. ¿Cuáles son los que aman a Dios? Los que leen su palabra, los que oran, los que se congregan. En el nombre de Jesús. Oiga eso. Requisitos sine

0: dice nada. Al grado tal que usted se va de esta tierra y no se lleva nada. Por eso le digo hoy en esta mañana, consolémonos en la palabra del Señor, que Él va a aumentar nuestros tesoros. Sirvámosle a Él con corazón sincero, no de labios, sino de corazón. En el nombre poderoso de Cristo Jesús, para que podamos tener esa vida que solo Cristo da, esa paz que solo Dios da, en el nombre de Jesús. El gobierno ha querido ofrecer paz y no ha podido, en el nombre de Jesús, no ha podido controlar la delincuencia, ni la va a controlar, porque eso ya está escrito. Si Jehová no vela la ciudad, en vano vela la guardia, en el nombre de Jesús, así dice la palabra de Dios. Pero el pueblo, voy a referirme al pueblo gachito, no quiere llegar al Señor. Están ungidos en sus propias cosas, en sus propios afanes. No quieren llegar a Dios, no sienten el temor de servir a Dios. Por eso la delincuencia nos tiene, como dicen, sofocados ya. En el nombre poderoso de Cristo Jesús. Si el pueblo de Dios no llega al Señor, las cosas van a seguir igual. Los hombres no pueden hacer esas cosas. En el nombre de Jesús, ya se dieron cuenta ustedes. Ningún hombre. Ya puede estar disfrazado del color que esté. No puede. Porque Dios no está en ahí. Cuando Dios está en usted y en mí, las cosas cambian. Las cosas cambian. En el nombre de Jesús. Dios aumenta nuestros tesoros. Pero así como estamos, la situación empeora cada día más. En el santo nombre de Cristo Jesús, que Dios lo bendiga cada día más. Amén y amén.
1: Bueno, muchas gracias al pastor Marcio Munguía Puerto por ese bonito mensaje de palabra con poder esta mañana. Viernes, Agajo inicia especialmente su exposición ganadera. En horas de la tarde, ingreso de ganado a lo que tiene que el redondel de Agajo. 7:00 p.m, inauguración con imposición de la banda al padrino y a la madrina, al homenajeado y a la madrina de la exposición ganadera. El día sábado, concurso de la vaca lechera, también donación de leche, por supuesto, también degustación de los productos lácteos que elaboran los amigos del CREL. Por supuesto, a la 1:00 p.m. también la cabalgata por las principales calles de la ciudad, a las 2:00 p.m. el rodeo y música en vivo con el grupo Peso Pesado. Nos vemos en Jocón a las 8, gran fiesta bailable, así que les invitamos para que vayan a Gajo. Les invita Rosel Galeas, presidente de toda su junta directiva central. La municipalidad de Jocón, que dirige Adrián Vladimiro Cepeda, saluda al noble pueblo del municipio de Jocón. Les invita a compartir de la gran feria patronal en honor a la Señora de los Ángeles. Felicitaciones, joconeños. Disfrutemos de la gran feria patronal en honor a la Señora de los Ángeles. Queremos agradecer a Juan Carlos López, es el presidente de la Junta Directiva de la Copasil. Felicitaciones, joconeños, en su gran feria patronal. Disfrutemos, compartamos como verdaderos anfitriones. Felicitaciones a nombre de el profesor Mario Rosales. Saluda al noble pueblo del municipio de Jocón, la festividad de su gran feria patronal en honor a la Señora de los Ángeles. Felicitaciones, joconeños, a nombre de Multiservicios Monserrada, Cibercafé, Centro de Impresiones, Servicios Secretariales, Papelería, Útiles Escolares, Tienda de Conveniencia con SNAD, Refrescos y Dulcería, Mantenimiento e Instalación de Software en Computadoras e Impresoras, Depósito de Agua Purificada Rica, una variedad de productos de diferentes marcas con atención personalizada para todos. El licenciado Martín y toda su familia le desea felicitaciones a los joconeños en su gran feria patronal.
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4: Bien, son las 7 de la mañana con 53 minutos. 7:53. Vamos con más contactos en vivo esta mañana. Ya está listo el compañero Luis del Arca con informe esta mañana a través de este espacio de noticias. Luis, buenos días, compañero.
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5: Bueno, licenciado Johnny Orellana también nos habla sobre esta importante celebración que se ha llevado el día de hoy, un año más. Hoy involucrado usted, maestro, como director de esta institución, comprometido de poder elevar este nombre del Rafael Pineda Ponce en lo alto. El Pineda Ponce volverá a tener ese auge que te tuvo anteriormente, lo ha prometido usted en este año.
6: Gracias, Tato, gracias a Canal 23. Sinceramente, nos hemos comprometido agarraditos con la mano de Dios, agarraditos con los compañeros, con ese grupo de compañeros docentes que tenemos en esta institución educativa, trabajar fuerte, ¿verdad? Trabajar fuerte, lo hemos estado haciendo. Ya pues la gente ya escucha nuevamente lo que es el Instituto Rafael Pineda Ponce. Estamos comprometidos con esta sociedad educativa, estamos comprometidos con las comunidades cercanas, ¿verdad? Aquí la idea es que ustedes se vengan a lo que es este año, que ya va a estar por terminar, para comenzar el otro, a prematricularse. Estamos con los portones, los brazos abiertos también. Hoy también agradecer sinceramente a los medios de comunicación, agradecer a las instituciones educativas que de una u otra manera formaron parte del día de hoy de nuestro aniversario, 29 años, tanto 29 años de estar educando a toda esta comunidad cercana a esta bonita institución educativa.
5: Se viene un proyecto muy importante, se vienen proyectos que tendrá que trabajar junto con todos los docentes de esta institución para ir buscando y trayendo también y darle la oportunidad a aquellos jóvenes que no han culminado sus estudios secundarios.
6: Claro, todo esto lo vamos a plasmar en los próximos, en los proyectos educativos que tenemos del centro educativo. Siempre con el grupo de compañeros, yo le digo, aquí no es Johnny Orellana, aquí es un grupo de compañeros. Lo que es servicio civil, lo que es todo el personal docente, lo que es toda esta sociedad educativa que tenemos. Mire que tenemos una bonita extensión educativa y eso pues nosotros nos lo hacemos de corazón. Ir a estas comunidades, no cualquiera, ¿verdad? No cualquiera, porque sabemos, ¿verdad? Sabemos que es lo que representa para nosotros estos muchachos. Bien, vamos a la Libertad del Norte, vamos a Abriones y sinceramente lo hacemos cada fin de semana con el corazón y por enseñar el pan de saber, porque sabemos que en esas comunidades también hay gente que quiere y necesita lo que es la letra. Aquí estamos nosotros como Instituto Pineda.
4: Bueno, qué bueno, importante lo que está haciendo el licenciado John Orellana referente a este tema relacionado con la educación en el Centro Educativo Rafael Pineda Ponce del sector de la comunidad de Coyoles. Coyoles, ¿verdad? Que ahí estén en la zona del Carril, respectivamente. 7:55, hora de comprar en el de las ofertas, en el de las promociones. 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Es un montaje el arte de atribuido al INE que anuncia acompañamiento militar a censistas, según se da a conocer. La imagen circula en redes sociales, fue modificada a partir de un arte original del INE. La institución confirmó a un diario, verifica que no existe acompañamiento de militar durante el censo. También trasciende sobre lo que tiene que ver este hecho. En las redes sociales, la imagen de arte atribuido al Instituto Nacional de Estadísticas, INE, en el que se supuestamente se anuncia a miembros de la Policía Militar del Orden Público, acompañado de los censistas, durante la 18 Censo Nacional y la 7 de Vivienda en Honduras. Sin embargo, es falso, se trata de un montaje realizado con inteligencia artificial a partir de un arte original publicado del INE en Facebook el 9 de agosto del año 2026. Además, el INE confirma, un diario verifica la imagen difundida en las redes sociales, no pertenece a la institución, ya es falso y existe una campaña militar. No existe ninguna campaña militar o acompañamiento durante el censo, según trasciende esta mañana. Es lo más importante, lo más relevante esta mañana a través de la emisión de Noticias del Mañanero. Cuídense, con permiso y bendiciones. Han quedado muy, pero muy bien informados.
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0: Hola, ¿qué tal? Buenos días. Por acá esta mañana, 8:06, a través de la Mera Mera. Gracias por estar con nosotros.
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0: Ok, quien les saluda esta mañana en este 19 de agosto, Ronnie Espinosa, buenos días. Buenos días a los amigos taxistas que andan ya conectados con nosotros, a nuestra gente en las diferentes partes del país, allá en Europa, ¿verdad? En Francia, en España, los amigos allá en la zona de Perú también nos escuchan por ahí a través de la internet, a través del Tuning Radio. Buenos días.

Ok, bueno, por acá nosotros totalmente en vivo a través de la mera mera. Voy complaciendo por acá más temas musicales. Buenos días. Hoy por ahí mi amigo Roger Matute. Han activado Roger todos los días, ¿verdad? Han conectado todos los días. Nuestra línea en estudios, por acá en esta hora de la mañana, usted puede escribir por a través del WhatsApp de la radio. ¿Verdad? A través del WhatsApp de la radio me escribe totalmente en vivo. Esto es la mera mera para complacerles. 9980-0970. En esta hora de la mañana. Esto es la mera mera para complacerle. Música perrona, música ranchera, música de banda. Música para todos los gustos en esta mañana. Voy a complacer algo, me dicen por ahí que les mande la reina. La reina del sur, de los Tigres del Norte. Voy a complacer entonces, por acá tengo más música. Buenos días a los amigos que están conectados, los que se vienen conectando. Muchas gracias a los que van llegando a la ciudad cívica. Vienen de la zona de Sabá. Saludos, bienvenidos a la ciudad de los Comejamos, al territorio hondureño, ¿verdad? Bienvenidos al territorio de la mera mera. Saludos a los amigos ahí en la zona de El Salvador, en Guatemala, Nicaragua, donde escuchan la mera mera. Hasta allá va lo que es la zona de la Gigante del Valle, ¿verdad? Saludos a los amigos en Olancho.

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1: Son las 8 de la mañana
2: con 17 minutos.
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10: Vámonos, compadre, dice.

Ok, bueno, 8:25 acá en la mera mera. Voy complaciendo más temas musicales. 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Bueno, con más música invitándote para que tú sigas disfrutando la programación con nosotros. Mi hermanazo Paqueño de la zona de Arenal anda en transporte Los Rafas, todos los días conectado por ahí, mi hermano. Mi hermanazo, Gran Luis también, ¿verdad? Y toda la raza de los transportes. Saludos con nosotros, disfrutando de la mera mera. 9980-0970, este es el número de la Gigante del Valle. Para que usted me siga escribiendo a través del WhatsApp de la radio por acá. Usted me siga escribiendo, yo por acá le contesto totalmente al instante. Bueno, los amigos en las diferentes partes del país. 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Bueno, 8:27 por acá, hoy complaciendo con más temas musicales.

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1: Son las 8 de la mañana
2: con 30 minutos.
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5: La hora 8
2: y 30 minutos.
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2: Noticias internacionales.
3: Irán estaría perdiendo parte del control del Estrecho de Hormuz, una ruta clave para el transporte mundial de petróleo y gas. Más del 80% de los buques que han transitado recientemente eligieron una ruta marítima promovida por Omán, con protección estadounidense, lo que representa un revés para Teherán. El alcalde de Cali, Colombia, advirtió que la recuperación tras el terremoto podría tardar hasta 3 años debido a los daños registrados en infraestructura y servicios. Las autoridades trabajan en la evaluación de las zonas afectadas y en las labores de recuperación.
4: Nacionales.
3: Copeco declaró alerta roja en 75 municipios, amarilla en 71 y verde en 88, por tiempo indefinido, debido a la fuerte sequía provocada por el fenómeno del Niño. El déficit de lluvias alcanza entre 100 y 200 milímetros, mientras las temperaturas han aumentado hasta 1 grado Celsius, afectando el suministro de agua, los cultivos y la ganadería. El ex jefe del Estado Mayor Conjunto de las Fuerzas Armadas de Honduras, general en retiro Roosevelt Hernández, comparecerá este miércoles por primera vez ante la justicia para enfrentar la acusación de vulnerar la libertad de prensa a partir de publicaciones difundidas el 2025 en el medio digital de la institución castrense. El estado del tiempo para este miércoles 19 de agosto, según Copeco, condiciones mayormente secas sobre el territorio nacional. No obstante, por la tarde, el viento del este y noreste ingresarán humedad del Mar Caribe al país y estará produciendo precipitaciones débiles y muy aisladas en sectores del oriente y norte.
4: Locales.
3: 3 mujeres resultaron gravemente heridas tras un violento ataque con arma de fuego y machete en la aldea Minas de Oro, Esquipulas del Norte, Olancho. Entre las víctimas estarían la compañera de hogar, suegra y cuñada del presunto agresor, identificado preliminarmente como el Chulunco, quien habría huido del lugar. Una de las heridas, Elba Aldana, fue trasladada a otro centro hospitalario. Un hombre identificado como Carlos Hernández, del municipio de Jocón, murió la madrugada de este miércoles, según información preliminar. De acuerdo con versiones, el hombre se encontraba bajo los efectos del alcohol y se habría quedado dormido en plena calle, donde presuntamente fue atropellado por un vehículo.
4: Deportes.
3: Esta noche, Maratón recibe a la Alianza de El Salvador en el Estadio Francisco Morazán de San Pedro Sula, por la Copa Centroamericana de CONCACAF. El encuentro está programado para las 7 de la noche y será clave para las aspiraciones del conjunto verdolaga de avanzar a la siguiente ronda.
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0: Acá voy complaciendo, por acá voy complaciendo en esta hora de la mañana. Bueno, los amigos en las diferentes partes del pasado, por ahí, ¿verdad? En las diferentes partes de nuestra gente por ahí conectados. Disfrutando de esta mañana nuestra programación especial. Qué lindo ese tema, ¿verdad? Qué lindo ese tema musical. Voy complaciendo, 8:38. Para Carlos, hay que la pase bien con nosotros. Los amigos en las diferentes partes de la ciudad, conectados en la mera mera. Bueno, invitándoles por acá, ¿verdad? 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Buenos días, siempre por acá, gracias por estar con nosotros.
1: Otra discusión.
0: Voy acá complaciendo más música en esta mañana, 8:39 en sintonía total. 99 80 09 70. El número para que pidas tus temas musicales con nosotros.

Ok, voy con más música en esta mañana. Voy complaciendo por acá, en esta hora de la mañana, dice por acá, buenos días. Hola, hola, dice buenos días, saludos para... Bendiciones en este ombligo de semana. Te estamos escuchándolo vía Tuning Radio en Raleigh, Carolina del Norte. Ahí en Estados Unidos, dice eso siempre, como siempre, mexicano. Pablo Besares, al presidente. Bueno, bueno, dice... Saludos a la familia de la Radio Ranchera, me dicen por acá. Saludos, hermano. Gracias por estar con nosotros. Pero más saludos, dice, buenos días, Ronnie. Queremos la canción La Nenita. Saludos para el Curra y el Cute y el Pato. Y la Icotea de parte del Burro de Finca de Guanacaste. Andan bien, ¿verdad? Finca Guanacaste en Isleta. Saludos. Bueno, gracias, muchachos. Yo les voy a complacer por ahí. Saludos a nuestra gente en Estados Unidos, aquí reportando sintonía con nosotros. Otro mensaje dice, buenos días, hermanos, aquí por estar con nosotros. Otro más saludos dice, buenos días, Ronnie, queremos la canción La Nenita. Saludos para el Curra y el Cute y el Pato. Y la Icotea de parte del Burro de Finca de Guanacaste. Andan bien, ¿verdad? Finca Guanacaste en Isleta, saludos.

Milford, Michigan, trabajando, escuchándolos en la yarda. Póngame la canción Mujeres y Botellas. Saludos para la familia Garay en Colón y Atlántida. Saludos a nuestra gente que está en sintonía en Estados Unidos. Gracias por estar con nosotros. Hoy con más música, después vengo con la pausa después de este tema.

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1: Son las 8 de la mañana
2: y 49 minutos.
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0: Ok, bueno, 8:52 minutos, porque en la mera mera, gracias por estar en sintonía con nosotros en esta hora de la mañana. Gracias por estar con nosotros en sintonía total. Ahí está la amiga Conis Duartes. Ahí va junto a Alexander Guzmán, ¿verdad? Van conectados de Ohio a otro estado. Saludos, ¿eh? ¿Verdad? Que la pasen bien. Gracias a nuestra gente por estar con nosotros acá, ¿verdad? Reportando en sintonía.
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0: Tengo más saludos por acá. Dice, listo, hermano. Saludos desde Complasco. Bueno, ok. Buenos días. Mi hermanazo dice por acá. Buen día. Saludos, primo. ¿Me puedes complacer con la canción de mañana en 8 días? Oh, tu nuevo cariñito. Atentamente, Manuel Rodés, ¿no? En Charlo. Feliz día, hermanazo. Feliz día, hombre. Manuel Rodés, no, conectado con nosotros ahí siempre en sintonía total de la mera mera en esta hora de la mañana.
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Bueno, voy con placer acá, Movimiento Alterado. Voy con placer acá, más temas musicales. Mujeres y bucanas. Ahí está mi hermanazo, el popular Chema, conectado, disfrutando en Milford, Michigan. También por ahí, ¿verdad? Saludos, voy a complacer acá a los amigos. Ahí está conectado también Pablo Besares, pendiente de la mera mera en Estados Unidos, conectados con nosotros. Voy con más música, 6:06, tenemos en las 9 de la mañana.

Ok, estoy con Complacencia al instante. Por acá con más Complacencia, voy con más música en esta mañana. Mi amigo Gonis Duarte junto a Alexander Gómez Guzmán. Ahí están conectados con nosotros disfrutando de la programación en esta mañana. Voy con más música, complaciéndoles.

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1: Son las 9 de la mañana en punto.
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0: Vamos a ir por acá. Hola, buenos días.
1: Complácerme con una canción. Aventura pasada.
0: Ok, yo le complazco entonces. Aventura pasada.
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0: Le complazco en esta mañana entonces. Esto es música para complacerles. Esto es al instante, esto es la mera mera, primo.

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1: Son las 9:10 a.m.
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4: Buenos días. Saluditos también del corresponsal de Radio Ranchera, la mera mera. Desde Memphis, Tennessee, un saludito para toda mi gente hondureña. Especialmente aquellos del Valle Arriba. Saluditos, primo, saluditos. Pilas, primo, pilas.
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1: Ok, bueno, seguimos por acá nosotros, buenísimo. En esta mañana, 9:23 en sintonía total de la mera mera. Gracias a nuestra gente. Voy complaciendo por acá más temas musicales. Los amigos ahí en diferentes partes del país, gracias. Gracias por estar con nosotros. Hola, Ise, buen día, saludos. Quiero que me complazca con la canción No nos vamos a olvidar de los Broncos. Atentamente, Anita Pérez. Saludos para Anita Pérez, que la pase bien con nosotros en esta mañana por acá, a través de la mera mera. Bueno, gracias, yo no complazco con dos temas musicales porque no puedo ya, ¿verdad? Tengo bastante gente que me están escribiendo por acá. Gracias a nuestra gente que está por acá reportando sintonía.
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1: Millones de gracias, dice Vicente Fernández. Voy complaciendo ahí a nuestra gente. Gracias a los amigos en las diferentes partes del país. Allá en España, en la zona de Argentina, conectados también con nosotros.

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1: Son las 9 de la mañana
2: con 30 minutos.
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4: Son las 9 y 30 minutos.
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0: Bueno, 9 con 40 minutos por acá en la Mera Mera. Gracias por estar con nosotros en este 19 de agosto. Seguimos por acá, bueno, vamos a ver acá. Aquí seguimos en sintonía, dice de la Mera Mera. Saludos para nuestra gente en Carolina del Norte. Como siempre, activados. Pablo Besares. Al pendiente de la programación, gracias por estar con nosotros. Bueno, gracias. En esta mañana voy con más complacencia. Voy con más complacencia acá a esta hora de la mañana. Pero el tema por ahí dice en onda perdida. Vamos a complacer entonces por ahí el tema, ¿verdad? Esta mañana, gracias por estar con nosotros.
1: Son las 9 de la mañana
2: con 40 minutos.
0: Voy complaciendo esta mañana. Esto es la Mera Mera. En este espectacular ombliguito de la semana y los amigos en los diferentes talleres, saludos en los diferentes talleres de banisterías, talleres de mecánica, talleres de cualquier tipo de trabajo que estén laborando ahí, ¿verdad? Saludos.

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Bueno, por acá voy a complacer al Laseado, ahí también conectado, ¿verdad? Siempre en sintonía total. El Laseado con nosotros. Le mandamos saludos para el Laseado, de parte del gran José Vega en esta mañana. José Vega en la máquina 0093, ahí en Roatán City, en la Miami, Honduras. El gran José Vega le manda saludos al gran Laseado en la máquina 0018, acá en Olanchito, en el taxi, ¿verdad? Andan conectados los muchachos disfrutando de la programación con la mera mera en esta hora de la mañana.

0: Ok, bueno, 9:56 minutos acá en La Mera Mera. Gracias por estar con nosotros. Acá conectados con buena música para complacerles a todos. Gracias por estar con La Mera Mera en esta hora de la mañana. Voy con más música, pero antes tengo más mensajes a través del WhatsApp. Dice por acá, hola, buenos días. Quiero que me complazca con El Soltero Feliz. Lo escuchamos desde aquí de España. Saluditos para Ale de parte de Javier. Ok, ahí está para Ale de parte de Javier, que la pasen bien. El Soltero Feliz me solicitan por acá, ¿verdad? Hoy complaciendo en esta mañana. Gracias por estar con nosotros.
1: ¡Sí! ¡Vámonos, recio!
0: 9:56, por acá tengo más saludos.
1: ¡Qué bonito se ve ese acordeón, compadre! Que no se caiga el ritmo.
0: Bueno, vamos a ver por acá, más llamadas en vivo. Buenos días. Hola, buenos días.
2: Buenos días, mi Chucho.
0: ¿Cómo estamos? ¿Qué dice el mero tono pesado de agua Titos?
2: Vamos a la lucha.
0: Dígame, ¿cuál le complazco, mi perro?
2: La del perro ahí, pues.
0: ¿La del perro?
2: Parientes somos ahí también.
0: Ni parientes. Ni parientes somos, me decís.
2: Así es, ¿qué pedo?
0: Todo bien, hermano, todo bien, todo relajado. ¿Qué es, Armando? ¿Ya puso el fresco o no ha puesto el fresco, Armando?
2: Todo la Coca-Cola.
0: Qué bueno, bueno, bueno, excelente. Vaya, pues, hermano, te complazco entonces.
2: Una para que
0: chupes
2: uno ahí.
0: Vaya, pues, hermano, gracias. Ahí te lo voy a poner ahí. Bueno, ahí están los chicos de Aguatito. Andan conectados con nosotros. Disfrutando de la mera mera, compa.

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3: Son las 10 de la mañana
4: con un minuto.
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6: En todas partes.
7: La hora 10. En punto.
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12: Bueno, por acá voy complaciendo más temas musicales a través de la mera mera. Gracias por estar con nosotros en esta mañana. Voy a complacer acá el tema de tu nuevo cariñito. Por ahí me lo pide el amigo, ¿verdad? En esta hora de la mañana, gracias. Me lo pide el amigo Manuel Rodex. Lo voy a complacer también por acá después de este tema. El tema que tenemos también de fondo por acá. Para el gran Wilmer. Saludos, se la pase bien con nosotros.

Bueno, 10:07, acá en La Mera Mera. Gracias por estar con nosotros acá en Sintonía Total. Este 19 de agosto les saludamos a todos los cumpleaños. ¿Verdad? Los que por ahí están de cumpleaños, no les gusta decir que están de cumpleaños. Porque hay gente que les tira un huevo o cualquier cosa, ¿verdad? Bueno, saludos para nuestra gente que anda conectada siempre, reportando sintonía desde los Estados Unidos. Ahí del gran Manuel Rodesno, Javier. Saludos a toda la banda ya, ¿verdad? Que la pasen súper bien con nosotros. 9980-0970 es el número de La Mera Mera. Para que usted siga pidiendo sus temas musicales. Estaremos hasta las 11 de la mañana con ustedes, mandándole buenos temas musicales por acá. 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Voy complaciendo el tema, ni parientes somos, dice ahí el gran perro, anda conectado junto al gran toro pesado, ¿verdad? El gran toro ahí anda activado con nosotros en La Mera Mera. Saludos para ahí los muchachos de Aguatitos.

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1: Son las 10 de la mañana
2: con 15 minutos.
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Bueno, y nosotros seguimos por acá totalmente en vivo. Seguimos por acá totalmente en vivo a través de la Mera Mera. Voy complaciendo por acá. Me solicitan el tema del corrido de los pelones, algo de los tucanes de Tijuana, y voy a complacer por acá. Tengo más saludos, dice, hola, buenos días. Saludos desde Santa Cruz de Yojoa, Cortés. Conectado todos los días con la Mera Mera. Laborando en la construcción, soy José Rivera. Complázcame con mi último deseo. Con mi último adiós de los Bukis. Ah, ok, ok. Te complazco, hermano, gracias. Saludos para nuestra gente, para los amigos en Roatán. Saludos, que la pasen bien con nosotros a través de la Mera Mera. Arrastrando las patas, dice. Arrastrando las patas, Larry Hernández.

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1: Son las 10 de la mañana
2: y 28 minutos.

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2: Noticias internacionales.
3: Irán estaría perdiendo parte del control del Estrecho de Hormuz, una ruta clave para el transporte mundial de petróleo y gas. Más del 80% de los buques que han transitado recientemente eligieron una ruta marítima promovida por Omán, con protección estadounidense, lo que representa un revés para Teherán. El alcalde de Cali, Colombia, advirtió que la recuperación tras el terremoto podría tardar hasta 3 años debido a los daños registrados en infraestructura y servicios. Las autoridades trabajan en la evaluación de las zonas afectadas y en las labores de recuperación.
4: Nacionales.
3: Copeco declaró alerta roja en 75 municipios, amarilla en 71 y verde en 88, por tiempo indefinido, debido a la fuerte sequía provocada por el fenómeno del Niño. El déficit de lluvias alcanza entre 100 y 200 milímetros, mientras las temperaturas han aumentado hasta 1 grado Celsius, afectando el suministro de agua, los cultivos y la ganadería. El ex jefe del Estado Mayor Conjunto de las Fuerzas Armadas de Honduras, general en retiro, Roosevelt Hernández, comparecerá este miércoles por primera vez ante la justicia para enfrentar la acusación de vulnerar la libertad de prensa a partir de publicaciones difundidas el 2025 en el medio digital de la institución castrense. El estado del tiempo para este miércoles 19 de agosto, según Copeco, condiciones mayormente secas sobre el territorio nacional. No obstante, por la tarde, el viento del este y noreste ingresarán humedad del Mar Caribe al país y estará produciendo precipitaciones débiles y muy aisladas en sectores del oriente y norte.
4: Locales.
3: 3 mujeres resultaron gravemente heridas tras un violento ataque con arma de fuego y machete en la aldea Minas de Oro, Esquipulas del Norte, Olancho. Entre las víctimas estarían la compañera de hogar, suegra y cuñada del presunto agresor, identificado preliminarmente como el Chulunco, quien habría huido del lugar. Una de las heridas, Elba Aldana, fue trasladada a otro centro hospitalario. Un hombre identificado como Carlos Hernández, del municipio de Jocón, murió la madrugada de este miércoles, según información preliminar. De acuerdo con versiones, el hombre se encontraba bajo los efectos del alcohol y se habría quedado dormido en plena calle, donde presuntamente fue atropellado por un vehículo.
4: Deportes.
3: Esta noche, Maratón recibe a la Alianza de El Salvador en el Estadio Francisco Morazán de San Pedro Sula, por la Copa Centroamericana de CONCACAF. El encuentro está programado para las 7 de la noche y será clave para las aspiraciones del conjunto verdolaga de avanzar a la siguiente ronda.
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0: Bueno, voy complaciendo por acá más temas musicales en esta mañana. 10:33 en sintonía total nuestra gente. Gracias a los amigos, nuestro radio escucha, muchas gracias.
1: He venido desde allá.
0: Voy a complacer acá el tema a los amigos ahí en la zona de Jocón. No, en Santa Cruz. Ah, está conectado en Santa Cruz de Yojoa Cortés. Para José Rivera, saludos hermano, que la pasen bien, brother. Voy complaciendo más temas musicales en esta mañana.

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1: Son las 10 de la mañana
2: y 44 minutos.
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0: Bueno, quiero saludar al gran Viking, el gran Viking García. Saludos ahí, muchachos. Ahí laborando, ¿verdad? Conectados con Techo Jolanchito. El gran Viking García. Saludos, muchachos. Bueno, por acá con más música para complacerles. En esta hora de la mañana seguimos por acá totalmente en vivo nosotros por acá, ¿verdad?
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0: Paquiño Rodríguez, saludos, hermano. Kingy, ¿verdad? King activado, dice por ahí. Hoy con más complacencias en esta mañana, 10:52 minutos en la mera.

0: Bueno, tengo un amigo por ahí que anda bien culado, pero como de ocho cipotas, ¿va? A todas les manda este tema. ¡Qué bárbaro! Bueno, saludos ahí para los amigos en las diferentes partes del país. Haya conectado siempre con nosotros en Estados Unidos. Alguien en la zona de España también, ¿verdad? Disfrutando la programación en esta mañana. Saludos para los amigos ahí, ¿verdad? Conectados, disfrutando ahí en la mera mera. En España, el amigo Javier está conectado, ¿verdad? Junto para Ale también, saludos. Los amigos ahí andan conectados también a través del internet, en el Tuning Radio. Las diferentes partes de la ciudad andan conectados con la 102.9 y 88.5. También les saludamos, que la pasen súper bien. Hoy con más música en esta mañana. Cinco estaremos en las 11 de la mañana por acá en punto. Saludos ahí a nuestra gente, que la pase bien con la mera mera.
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0: 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Más música en esta hora de la mañana. Esto es La Mera Mera, Radio Ranchera. Tengo más llamadas en esta mañana también por acá. Vamos a ver por acá, ¿verdad? Nuestra gente que está activada en esta hora de la mañana. Hola, buenos días. Sí, buenos días.
2: Hello.
0: Sí, hello, buenos días.
2: Sí, aquí a los expertos contigo, aquí hay una canción ahí.
0: ¿Cuál canción le mandamos, hermano?
2: Una de mis fantasías, los buques ahí.
0: ¿Mi fantasía?
2: Sí, de los buques.
0: ¿Con quién hablo?
2: Con José de aquí de Puerto.
0: José, saludos para alguien, hermano.
2: Dale, pues, gracias.
0: Bye, buen hermano, saludos. Saludos ahí al amigo José Puerto, también que la pase bien con nosotros. Nuestra línea de estudios, 9980-0970, a esta hora de la mañana, para que usted siga conectado. 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
1: Son las 11 de la mañana con un minuto.
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Ok, bueno, seguimos por acá en este espectacular día por acá, ¿verdad? Saludos a los amigos que estén disfrutando de la programación. 11:03. Hoy vamos a estar hasta las 12 del mediodía, dándole buena música por acá, para pasarla súper bien esta mañana.

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1: Son las 11 de la mañana
2: y 10 minutos.
3: Bueno, sigo por acá nosotros en esta hora, por acá. Gracias por estar con nosotros en sintonía total. Gracias por estar en sintonía. 10 con 11, bueno, 11 con 10 minutos. 11 con 10 minutos, seguimos por acá nosotros en esta hora de la mañana. Gracias.

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Bueno, voy a complacer aquel tema por acá para el amigo. Ahí está en sintonía en la zona de. Vamos a ver por acá lo como me dice el amigo. Buenos días, lo escuchamos, dice, desde Rancho Santa María, en Carrizales, Quipulas del Norte, acá en Olancho. Complázcame, cielo azul, cielo nublado, de los traviesos del Olancho, porfa. Bueno, gracias por estar con nosotros. Otro mensaje dice, hola, buenos días, ¿cómo está? Complázcame, yo no compito con nadie. Saludos para mi amor, dice, para su amor Jorge. Jorge Almendares hasta Galteca, de parte de Carolina Puerto. Y a toda su familia, también para la familia Puerto Cruz, hasta Estados Unidos. Saludos, bueno, por acá seguimos nosotros. Esto es La Mera Mera, más música para complacerles. Hoy complaciendo el tema de los inquietos del Ancho, dice el tema Cielo Nublado, Cielo Azul.

Ok, voy a complacer acá el tema. El mejor, dice, se llama el tema por acá. Voy a complacer ahí para la amiga. La amiga ahí en la zona de Galteca, Jorge Almendares, saludos. Para toda la raza ahí en Galteca, que la pase bien con nosotros. Dice, buen día, queremos escuchar por acá entre tantas cantinas de los Traviesos del Ancho, saludos. Para la curra, donde me escuchas, hermano, saludos ahí, ¿verdad? Voy complaciendo con más música en esta mañana, gracias.

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0: Bueno, voy por acá con más temas musicales a través de la Mera Mera. 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Oigo más música, algo por acá, algo de Karim León, me piden por acá, me solicitan. Voy acá algo con más música en esta mañana, gracias. Voy acá con más complacencias en esta hora de la mañana. Dice por ahí, dame un beso y dime adiós. Ese tema por acá, ¿verdad? Dame un beso. Por acá voy complaciendo por acá a nuestra gente que está en sintonía total con nosotros en esta hora. Voy a complacer acá a los amigos en las diferentes partes de la ciudad, conectados con la Mera Mera.
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0: me gusta ese pinche corridón del aguaje activado, pariente. El otro día sacamos los cables en el rancho, viejo, como a las 3 de la mañana metimos. Me puse un loquerón.
1: Así
0: viejo.
1: Es, a nosotros también nos gusta un chingo ese pinche corridón de los toquesados de Canal Compa, la que dice. Y debo mi vida, mi
0: bárbaro pariente.
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0: y usted aquí no ha robado y yo aquí no he matado,
1: a nadie,
0: pariente.
1: Compa, a nadie, no hay

Ok, bueno, 11:42 minutos acá en La Mera Mera. Hoy complaciendo con más música. 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Siempre por acá, complaciéndoles a todos. Gracias por estar con nosotros en esta hora de la mañana. Gracias por seguir disfrutando nuestra programación. Radio 11:43 minutos. Ahí los amigos en la finca de... Vamos por acá, la finca de Maguay. También conectados en la finca del estándar en Isleta Colón. El Gran Burro, saludos. Siempre conectados con nosotros en esta hora de la mañana. Quiero invitarles también por acá. 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Por acá, en esta hora de la mañana, gracias por estar con nosotros. 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Voy con más música en esta hora de la mañana, gracias. Siempre acá, nuestra gente aquí, ¿verdad? Siempre en la zona de Arenal. Saludos, que la pasen bien con nosotros.

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1: Son las 11 de la mañana
2: con 48 minutos.

Bueno, voy con más complacencia el tema Tus Mentiras de los Caminantes. Voy mandando el tema por acá para nuestra gente en la zona de Locote. Saludos. Miguel Vizcaira, siempre conectado con nosotros. Hermanazo, saludos.

Bueno, ahí está mi hermanazo Manuel Rodesno. Él me queda hasta las 12 todos los días, dice. ¿Ah? Bueno, 11:55. 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Gracias por estar con nosotros en la mera mera. 11:55.

0: Bueno, por acá me despido en esta mañana, gracias. Hasta el día de mañana, si Dios lo permite, en punto de las 8 de la mañana. Y ahí estuvo con ustedes, Ronnie Espinosa.
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0: Vamos a la pausa y nos vamos.
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2: 12 horas con 2 minutos.
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1: 12 del mediodía en punto.
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1: 12 horas con 13 minutos.
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3: Noticias internacionales.
4: Irán estaría perdiendo parte del control del Estrecho de Hormuz, una ruta clave para el transporte mundial de petróleo y gas. Más del 80% de los buques que han transitado recientemente eligieron una ruta marítima promovida por Omán, con protección estadounidense, lo que representa un revés para Teherán. El alcalde de Cali, Colombia, advirtió que la recuperación tras el terremoto podría tardar hasta 3 años debido a los daños registrados en infraestructura y servicios. Las autoridades trabajan en la evaluación de las zonas afectadas y en las labores de recuperación.
5: Nacionales.
4: Copeco declaró alerta roja en 75 municipios, amarilla en 71 y verde en 88, por tiempo indefinido, debido a la fuerte sequía provocada por el fenómeno del Niño. El déficit de lluvias alcanza entre 100 y 200 milímetros, mientras las temperaturas han aumentado hasta 1 grado Celsius, afectando el suministro de agua, los cultivos y la ganadería. El ex jefe del Estado Mayor Conjunto de las Fuerzas Armadas de Honduras, general en retiro Roosevelt Hernández, comparecerá este miércoles por primera vez ante la justicia para enfrentar la acusación de vulnerar la libertad de prensa a partir de publicaciones difundidas el 2025 en el medio digital de la institución castrense. El estado del tiempo para este miércoles 19 de agosto, según Copeco, condiciones mayormente secas sobre el territorio nacional. No obstante, por la tarde, el viento del este y noreste ingresarán humedad del Mar Caribe al país y estará produciendo precipitaciones débiles y muy aisladas en sectores del oriente y norte.
5: Locales.
4: 3 mujeres resultaron gravemente heridas tras un violento ataque con arma de fuego y machete en la aldea Minas de Oro, Esquipulas del Norte, Olancho. Entre las víctimas estarían la compañera de hogar, suegra y cuñada del presunto agresor, identificado preliminarmente como el Chulunco, quien habría huido del lugar. Una de las heridas, Elba Aldana, fue trasladada a otro centro hospitalario. Un hombre identificado como Carlos Hernández, del municipio de Jocón, murió la madrugada de este miércoles, según información preliminar. De acuerdo con versiones, el hombre se encontraba bajo los efectos del alcohol y se habría quedado dormido en plena calle, donde presuntamente fue atropellado por un vehículo.
5: Deportes.
4: Esta noche, Maratón recibe a la Alianza de El Salvador en el Estadio Francisco Morazán de San Pedro Sula por la Copa Centroamericana de CONCACAF. El encuentro está programado para las 7 de la noche y será clave para las aspiraciones del conjunto verdolaga de avanzar a la siguiente ronda.
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6: Cierro pues, marca la sección.

0: corrido y seguimos adelante. Tu compa Los Razos, Reyes del Corrido Perrón.
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2: 12 horas con 29 minutos.

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1: 12 horas y 43 minutos.
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1: Hola, hola, buenas tardes. ¿Cómo están? Un gusto saludarles. Hoy es miércoles 19 de agosto del 2026. Ya estamos acá en cabina. Contento de poderles saludar en esta hora. Agradecido con Dios, por supuesto. Nos permite acompañarles en esta tarde a través de Radio Ranchera La Mera Mera. En vivo estamos desde la ciudad cívica de Honduras, desde la colonia Dionisio Romero Narváez, para Olanchito, el Valle de La Guán, Honduras y el mundo entero. Ya estamos a través de nuestras frecuencias, como siempre, a través del internet también. Ahí estamos para ustedes, para que disfruten, para que se relajen, para que pues pidan sus canciones también acá en La Mera Mera. Ahí les acompañamos en esta hora de la tarde, en este miércoles. Bienvenidos a nuestro turno a través de La Mera Mera desde Olanchito.

Es el tema de los Johnny, se llama Títere, nos escribe Burru, dice, de Finca Guanacaste en Isletas, Colón. Saludos para el Paisa, la Curra, la Icotea y para el Cute, dice, lo escuchamos todos los días. Bueno, muchas gracias allá en la zona de Colón, en la Finca Guanacaste, en Isletas, allá en el departamento de Colón. Una feliz tarde. Vamos con otro tema, vamos a complacer ahí para Edwin Giovanni, ahí está en sintonía de la programación, ya conectado en esta hora de la tarde. Vamos a saludar también a nuestra gente allá en San Pedro Sula, nos están pidiendo algo de El Trono de México, ya vamos a complacerles ahí a nuestra gente allá en San Pedro Sula, están reportando sintonía en esta hora de la tarde. Ingrid, buenas tardes, y Dania, saludos, un saludo también para Carlos Rosales, Xiomara, excelente tarde también, gracias por estar con nosotros en esta hora. Edwin Giovanni nos está pidiendo el tema que tenemos de fondo. Antes dice un saludo para Carlos Rosales y Wendy Martínez. Bueno, gracias por la música, dice. Ahí estamos complaciéndoles en esta hora. Saludos desde Sico Iriona, Colón. Ahí está Humberto. Saludos, Humberto. En Sico Iriona, allá en el departamento de Colón. Blanca, buenas tardes, Blanca. Lorenzo, saludos. A nuestra gente allá en Atlántida también. Saludos desde Nicaragua. Gracias por estar conectados en esta hora de la tarde. Vamos con Edwin Giovanni. Ah, nos pidió este tema. Industria del amor, el tema se llama El Hoyo.

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Desde San Pedro Sula nos pidieron ese tema que se llama Prometiste Volver. Vamos con otro tema, vamos a complacer ahí con lo que nos está pidiendo Ilsi en Colonia 21. Y vamos a saludar ahí para, me dice Mercedes, a su hermano en Texas, a nombre de sus hermanos y su mamá, que lo extrañan mucho. Ya vamos a buscar ahí el tema que nos están solicitando en esta hora de la tarde. Así que saluditos ahí para Mercedes, dice, a su hermano en Texas, de hermanos y su mamá, que lo extrañan mucho. Carol, buenas tardes también a nuestra gente en Lempira. Ahí están en sintonía de la mera mera en esta hora. Vamos a saludar a Lisette. Saludos para Rosita en Juticalpa, en el departamento de Olancho. También para... Vamos a ver. Marco Guevara, ¿cómo estamos, Marco? Mucho gusto, hermano. Saluditos. Gracias por estar pendiente de la mera mera. Hola, lo escucho en San Pedro Sula. Me pueden poner una canción, dice, por favor. Claro, a ver cuál nos piden por ahí. Lisette, saludos también. Gracias a todos ustedes que están reportándose en esta hora de la tarde. 9980-0970 para llamadas y mensajes. 9980-0970. Un saludo para Don Alacrán, para Caturra, para Balaz, Marcos y Ringo. Ya los vamos a complacer por ahí, hombre. Pendiente siempre de la mera mera, todos los días. Una buena tarde, igual que el amigo Viviano. Ahí está, con la mera mera Radio Ranchera.

Es el tema que nos pidió Carol. Dime la verdad. Saludamos a Viviano por ahí, está pendiente de la programación en esta hora. Muchas gracias. Vamos a complacer ahí con este tema. También vamos a saludar a María y sus compañeros de trabajo. Ahí están en sintonía de la programación. Una feliz tarde. Lizeth en La Cañada. Buenas tardes. Ociel en Chiapas. Luis Aníbal y Carlos Urbina en Houston, Texas. Ahí están conectados con la mera mera. Ahí anda Chico, bajo los envueltas, Chico. Ah, Chico, ¿cómo anda? Ando un poquito mal de la garganta, ¿eh? Ahí tengo medicina yo, Chico. Tengo, sí, me la tenía para un amigo, pero el amigo, no sé qué le pasa al amigo. Ya me dijo, pero esa excusa no la creo. Sí. Ahí tengo medicina. Se la llevaba el domingo, pero como no me paró bola, entonces, bueno, dije yo, pues ni modo, ¿eh, Chico? Entonces, si usted le entra. ¿Ah? Ay, tanta cosa, chico. ¿Ah? ¿Qué es? El Gifiti. Es bueno para la sangre, pues. Ajá, ¿y cuál es el problema? Saludos a Noé Orellana, te ando escuchando, dice, en el trabajo. Siempre conectado ahí, la vamos a complacer. Luis, buenas tardes, complaceme con Prenda de mi alma de Chalino Sánchez. Noel, escucho en Tocoa, siempre con la mera mera. Saludos, Luis, gracias, Noel. Ahí estamos programando los temas. Ahí estamos programando sus canciones en esta hora de la tarde. Buenas tardes, estamos siempre con la mera mera, escuchándola. Complázcame con ¿A qué volviste? Esa no puedo. Es bonita canción esa de Catrín, pero no entra en el sistema. Es balada, buena balada esa. Excelente, pero no entra en el sistema. Saludos para Don Alacrán, para Caturra, Balaz, Marcos y Ringo. Ya está programado el tema, ya lo vamos a complacer, muchachos. Pendientes ahí, siempre con la mera mera. Y chicos, ¿por qué se ríe? ¿Ah? ¿Por qué se ríe, chicos? Solo porque dije Alacrán, pero aquí me escribieron un saludo para Don Alacrán. Entonces, saluditos ahí, hombre. Saludos a Alacrán, a Balaz, a todos los muchachos ahí, a Ringo. Ahí están pendientes de la mera mera. Seguimos, 1:29 minutos.

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0: En la 1:36, 1 de la tarde con 36 minutos acá en la mera mera. Vamos a continuar en esta hora con más complacencias. 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Bien, vamos a irnos con este tema. Rigo Martínez en Texas, de parte de sus hermanos y su mamá que lo extrañan. Vamos a complacer con este tema. Un saludo para Ociel en Chiapas. Vamos a saludar a Chutío, los amigos ahí en el Super Ramos están pendientes de la mera mera como todos los días. Al amigo Palica en Charlotte, en North Carolina. La cuadrilla 4 en Calpules Campo. El popular Yengo. También para Erasmín. También para el Flaco y Melvin, del parte del popular gemelo, el Gangster. Ahí están en Calpules Campo. Gracias, cuadrilla 4. Cano en Mabuja y también conectado con la mera mera en esta hora.
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Bueno, vamos a complacer con el siguiente tema. Me lo está pidiendo alguien que va a venir por Chico acá, a Lanchito. Chico, ¿con cuál de las tres, de las cuatro se va a ir? Están queriéndolo llevar a Chico para Catacamas, para Juticalpa, para Tegucigalpa, pero dice el que tiene sed busca el agua, ¿eh? O sea, prácticamente él está diciendo yo no tengo sed, yo no la busco. Vamos a complacer a Rosita con este tema. Antes tengo saludos para los amigos en Limones 6, ahí en la empacadora, a las electoras, en especial a Minimi. Me dicen que está cumpliendo años el día de hoy. Bueno, pues si es así, entonces vamos a ubicar acá el temita de los cumpleaños rapidito. Para Minimi, allá en la empacadora de Limones 6. Hoy está cumpliendo años, me dicen, así que le enviamos saludos en esta hora. En nombre de todos sus compañeros de trabajo ahí, ¿verdad? El jefe Mai y todo el personal que están escuchándonos en esta hora de la tarde, allá en la empacadora de Limones 6, todos los días, con la mera mera. A la

Ahí está el temita entonces para la cumpleañera ya en la empacadora de Palo Verde de limones, en la empacadora de limones. Ahí están escuchándonos en esta hora a todas las electoras, en especial para Minimi, que hoy está celebrando la fecha de sus cumpleaños. Ya vamos a complacer con el tema que nos han solicitado por ahí, así que pendientes. Vamos a saludar a la cuadrilla de Cable Vía de Maguay también. Ahí están conectados con la mera mera. El primo Neskin Martínez también. Saludos. Vamos a saludar a Mita Reyes. ¿Cómo estamos, Mita? Saludos, hermano. Hombre, una feliz tarde.

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En la 1:56, Prenda del Alma, escuchamos ahí, un saludo para Olga, ahí está pendiente de la mera mera, vamos con la que nos está pidiendo Noel. Vamos a ver, acá nos enviaron un audio a los compatriotas que están por ahí pendientes de la programación. Audio y video. Miren, ahí andamos. Ahí nos mandaron un videito. Y ahí sale la canción Carta de los Tigres. Ahí están trabajando los muchachos. Muchas gracias por estar ahí pendiente de Radio Ranchera en esta hora de la tarde. Acá me dice, vamos a ver, paisano, buenas, lo escuchamos en Nueva York, Elmín Velázquez, Marlon Zavala, Elmer Zavala, Nelson Robles, quieren una guitarra y hora. Amén, igual bendiciones para usted muchacho por ahí. Gracias por estar conectados con Radio Ranchera. En Tela también nos están escuchando y acá nos dice otro mensaje. Sierman García, el popular Chema, desde Milford, Michigan. Ya la vamos a buscar ese tema. Saludo para toda la audiencia de Radio Ranchera, me dice Chema. Saludos ahí al amigo Feli, los muchachos en las chuletas y más, siempre con las chuletitas de cerdo, de res, alitas de pollo a la barbecue, orden de nachos, orden de tacos, cenas típicas. Y la risa de chicos, no sé por qué, va. Así que saludos al amigo Feli, los muchachos ahí en las chuletas y más, siempre pendiente al gran Freddy Bla Blubla. Bla. Así me dijo que le dijera. Freddy Bla Blubla Bla, ahí en el Titanics. Ahí pasa siempre escuchándonos. Buenas tardes, Mita Reyes también. Ya vamos a complacer a nuestra gente ahí en la empacadora de Limones 6. Al jefe May, a todo el personal ahí, las selectoras y todo el personal. Excelente tarde.

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Ahí está el tema que nos pidieron desde el sector de Limones 6. Saludos al jefe May, saludos para todo el personal ahí en la empacadora de Limones 6. Las selectoras, en especial a Minimi, que está cumpliendo años el día de hoy, me dijeron por ahí. Vamos con la de Mita Reyes. Vamos a saludar ahí con este tema que se llama La Cruda. Venimos con El Gallo de Mil Palenques. Por ahí viene la del primo Neskin Martínez. Viene la de Daniel, la de Licha. Saludos a Congo. Ahí están pendientes de la mera mera en esta hora de la tarde. José Vega allá en Robatán dice, bueno, y es que chico no encuentra para dónde agarrar. Lo llaman de aquí, lo llaman de allá y no se decide el hombre. Pero allá dice uno, ¿cuál hombre? No, yo no sé, ¿verdad? Usted sabe, dije, chico, esta gente, dije, no se le va una. Así que saludos a José Vega allá en Roatán, en la 0293. Saludos, me dice, al Asiado en la 0018, aquí en Olanchito. Un saludo para Jair allá en Georgia, está en sintonía de la mera mera. Saludos para Freddy ahí en Sococo también, muchas gracias por escucharnos, hombre. Y me dice José Vega, la familia Reyes, Vega Reyes en Coyoles Caserío. Ahí están también escuchando Radio Ranchera en esta hora de la tarde. Muchas gracias a toda nuestra gente que está en sintonía de la mera mera. En todas partes donde usted nos esté escuchando, ahí estamos saludándoles, complaciéndoles con sus canciones favoritas a través de la mera mera. Son las 2:08, 2:08.

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Ahí complacimos al primo Neskin Martínez con ese tema que se llama La Diferencia. Saludos a todos ustedes que están disfrutando de la mera mera Freddy en el sector de Sococo. Ahí están escuchándonos en esta hora. Una excelente tarde. 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Vamos con este tema, vamos a complacer ahí con una guitarra y llora. Venimos con la que nos pide Jairo Ochoa. Ya fuera del trabajo, corridos por la lluvia, me dice. Saludos, hermano, allá en la Unión Americana, reportando sintonía en esta hora. Muchas gracias. Al amigo Nan en Texas también le saludamos. Ahí está pendiente siempre de la programación. Voy a saludar a mi amigo Peta, hermanito. Saludos, feliz tarde. Anda con su hija Chelina en sintonía de la mera mera, como siempre, va. Así que saludos ahí para Peta, hermano, feliz tarde. A su hija Yelina también. Andan en sintonía de Radio Ranchera en Virginia. Por ahí nos están escuchando. Quieren algo de Vicente Fernández. Ya la vamos a ubicar por ahí. A nuestra gente allá en Virginia también con la mera mera en esta hora.

0: 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Son las 2:30. 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
2: Son las 2:32. Vamos a saludar ahí para el amigo Ronnie Puerto. Heidi, ¿cómo están ahí en Pinturas Americanas? Siempre pendientes de la mera mera. Ahí están trabajando en sintonía de la programación. 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Una excelente tarde. Vamos a saludar a Stanley Palacios también. A Chutío, hoy está en casita y está pendiente de la mera mera. Vamos a saludar también para la cuadrilla de Ariel Rosales y los Tumbacasa, me dicen. Ahí están escuchándonos, están trabajando y están pendientes de la programación. Así que saludos, hombre, muchas gracias ahí por estar pendiente de Radio Ranchera en esta hora. Vamos rapidito con la mesera, venimos con Ley 57. Venimos ahí con la de Licha, la de Daniel. Ahí están esperando sus temas. Sabemos que ahí nos están escuchando. Congo también, ahí están en Colonia Betania, siempre disfrutando ahí de la mera mera. Gracias a toda nuestra audiencia en todas partes que nos escuchan a través del internet, a través de nuestras frecuencias, en toda la zona, en el Valle de Aragua, ¿eh?

Y Churri de parte, bueno, dice de la cuadrilla 2 en Culuco. Ya venimos con el tema. Aguanten ahí un poquito más. Tenemos ahí muchos temas programados. Pero ya estamos cerquita ahí de poderles complacer con esa canción. Aquí así es. Nuestros oyentes nos reportan sintonía, bastante audiencia, y aquí les complacemos a través de la mera mera. Así que saludo para Eduardo, Alex y Chichurri de parte de la cuadrilla 2 allá en Culuco. Están escuchándonos. Voy a saludar al primo Chema. Un saludo para su sobrino Luis Antonio también por ahí disfrutando de la programación en esta hora de la tarde. Muchas gracias por sus reportes al 9980-0970. Vamos con la que quiere escuchar Licha. Consíguete un nuevo viejo. Pausa. Seguido venimos con la de Daniel también. Y venimos ahí con la que nos pidió Jair. Disfrutando de la mera mera en esta hora, 2:40 minutos.

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1: Dos de la tarde ya con 46 minutos acá en la mera mera. Vamos con la de Yair. Ahí está pendiente de la programación. Edgar Montoya, saludos allá en Arenal de parte de su esposa Vanessa Madrid. Por ahí están en sintonía de la radio. Una feliz tarde. Ever Sorto allá en Nueva Orleans también. Les saludamos en esta hora. Siempre disfrutando ahí de la mera mera. Saludos a toda nuestra gente que está en sintonía. Un saludo para la cuadrilla de Ariel Rosales. Y los Tumba Casa me dicen por acá. El amigo Chutío hoy está en casita y disfrutando de la mera mera, como siempre. Un saludo ahí al amigo Peta. Hermano, saludos a su hija Yelina. Por ahí también en sintonía de la mera mera en esta hora. Después de esto nos vamos hasta Roatán. Allá está José Vega. Vamos a complacerle con el tema que nos está pidiendo. Y luego vamos a complacer a los amigos en el sector de Culuco. Eduardo, Alex, Chichurri. La cuadrilla 2 allá en el sector de Culuco nos están escuchando. Muchas gracias ahí por el reporte. Al 99 80 09 70. 13 minutos y las 3 de la tarde.

Ahí complacimos a José Vega allá en Roatán, en la máquina 0293, en sintonía de La Mera Mera en esta hora. Una feliz tarde. 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Saludos, feliz tarde ahí para Jeffrey. ¿Cómo están ahí los muchachos de la nueva? Haciendo el pan trenzado, el pan de leche, el pan para hamburguesa, el pan para hot dog. Y de todo por ahí, ¿verdad? Escuchándonos, trabajando y disfrutando de La Mera Mera en esta hora. Vamos complaciendo a los amigos allá en el sector de Culuco. Jonathan en Palo Verde, un saludo para Julio, que está llorando porque lo dejó la novia, dice. Bueno.

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2: Son las 3 de la tarde, ya con 4 minutos acá en la mera mera. Vamos a complacer con el Damal, vamos a complacer ahí con los cazahuates también. Voy a saludar ahí para Sierman García, el popular Chema, allá en Milford, Michigan. Ah, nos pidió algo de Miguel y Miguel, que ya la tenemos ahí. Saludos a Jairo Choa también, conectado. Don Marvin Rivera, nuestro saludo también. Ahí están disfrutando de la mera mera, igual que Elsie. Saludos a Edgar Montoya, de su esposa Vanessa Madrid. Nos están escuchando allá en Arenal. Al primo Chema, su sobrino Luis Antonio, también por ahí están disfrutando de la mera mera en esta hora de la tarde. Voy a saludar a don Juan Miranda, ahí está en sintonía. Ever Sorto, también le saludamos en esta hora de la tarde. Ahí para el amigo Juan Carlos Jesús Harry Jr. en el taller de rayadores. Siempre pendiente, así como muchos de nuestros oyentes que a diario están ahí en sintonía. En casita, en el trabajo y donde andan ahí, siempre pendientes de Radio Ranchera, la mera mera.

Saludos a Luis Manzano en Kansas City. Ahí está conectado con la mera mera. Elsie, saludos también. Muchas gracias. Arin Torres. Ahí están disfrutando de la programación. Elsie Ramos nos pidió esta canción. Vamos a ver si suena. Vamos a ver. No, entonces vamos a ubicarla por acá. Porque nos pidió algo de Mendívil. Bueno, vamos a ubicarla aquí, la teníamos, pero nos la botó el sistema. No sé qué pasó por ahí, pero es con esa canción que se llama No la critiquen. Vamos a ir con ese tema, iremos a la pausa. Y después de la pausa vamos a complacer ahí al amigo Chutío. Ahí está en casita hoy. Ahí está disfrutando de la programación. Así que nuestro saludo en esta hora a toda nuestra gente que está en sintonía de Radio Ranchera. La mera mera desde la ciudad cívica de Honduras, Olanchito.

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2: Vamos con el tema que nos pidió Chutigo en sintonía de la Mera Mera. Antes, un saludo para Arin Torres. Bueno, de parte de él, para los amigos en Campo Nuevo, me dice. A Cristiano y sus hermanos, ahí nos están escuchando en esta hora a través de la Mera Mera. Así que saludos ahí para Arin Torres, a los amigos de Campo Nuevo, a Cristiano y a sus hermanos. José Lemus también nos está reportando sintonía en esta hora de la tarde. Allá en el estado de Alabama, muchísimas gracias ahí por estar pendiente de Radio Ranchera. Todos los días a nuestros oyentes en todas partes donde nos escuchan, aquí en Olanchito, en el Valle de Alagoán, en todo nuestro país, en todo Honduras, fuera de Honduras. Ahí les agradecemos siempre por estar pendientes de Radio Ranchera, la Mera Mera. Luis Manzano en Kansas City, por ahí también, igual que Ever Sorto en Nueva Orleans. Gracias a todos, ustedes que están ahí pendientes, para el amigo Otago también. Todos los días ahí en sintonía de Radio Ranchera. Buenas tardes, hoy es miércoles 19 de agosto.

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1: Son las 3 con 30 minutos.
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0: Hola, ¿cómo están, abogado Ardales?
1: Hola, ¿qué tal? Buenas tardes, qué gusto saludarles en el día miércoles 19 de agosto del año 2026. 12 días para que expire el octavo mes del año y nos preparamos para informarles aquí en Actualidad Informativa.
0: Abogado Cano.
2: Un gusto saludarle, Walter Noel, Omar Bardales, DJ Ángel, Luisito y cada uno de los radioescuchas en la mera mera y por supuesto también la gente que nos sigue a través de Más Televisión y redes sociales. ¿Estamos listos? ¿Preparados?
0: Correcto, ya son las 4 de la tarde con 6 minutos para hacer un buen noticiero, como de costumbre a esta hora. Gracias a todos por estar conectaditos.
2: Dicen que para hacer un buen noticiero tiene que estar enojado Omar Bardales. ¿Qué tan cierto es?
1: Bueno, ese es el problema del mundo. Él dijo y dijo.
2: No, ahora, el día que me diga,
1: digo yo, Mario Cano, ahí ya le voy a ir poniendo más asunto a la cosa.
2: Es que le digo,
1: pero yo dicen, usted, él dijo, a mí no me entretiene.
0: Usted lo que dice que Mario Cano debería tener el suficiente valor de decirle a usted, ajá, Bardales, hoy viene enojado, una cosa así.
2: Sí, lo que pasa que, bueno, ya vamos a ir con la portada de Más Televisión de Colón, Colón al Día. Lo que pasa que la gente cuando me los encuentro en la calle me dice, Mario, el programa de hoy no sirvió. ¿Y por qué? Porque Omar no se enojó. Entonces, por lo que usted dijo, vamos a hacer un buen programa.
1: Como la gente confunde enojarse con defender una posición.
2: Sí, entonces ese es el tema, ¿verdad?
1: No, a mí me dan una posición ustedes que a mí no me parece, donde la miro correcta, yo voy a dar la opinión mía.
2: Sí, pero solamente.
1: Eso no es enojarse.
0: Y de ahí no lo saca nadie, ¿verdad?
1: No.
2: Sí, solamente fue como para.
0: Aunque esté equivocado.
1: Aunque esté equivocado. Ser humano que no tiene posiciones, ser humano muerto.
0: Pero si está equivocado, está eliminado.
1: Ay, ¿quién no se equivoca en esta vida?
0: Bueno, pero cuando
1: uno. Si se equivocó Jesucristo, confiar en nosotros.
0: Cuando uno se equivoca, tiene que reconocer sus errores.
1: Cuando Jesucristo dijo, Padre, pero cuando estaban chiviando la ropa de él, Padre, perdonadlo, esto es tan loco, esto no saben lo que hacen. O sea, error de Jesucristo. Le dije, Padre, mandales un castigo, mandales un rayo,
0: Sí, Carlitos, ¿cómo está?
1: Sí, no, ya Diosito lo había dicho. No, pero a los que estaban chiviando la ropa de él.
2: Sí. Es que, bueno, Carlito, es
1: un rayo que les caiga la mera cabeza a todos.
2: Carlito, es que Teca dijo que, bueno, es un día para hacer un buen programa. Entonces yo le dije, para que haya un buen programa, tiene que enojarse Omar Bardales, porque es lo que la gente me dice. Hoy me dijo, hoy no sirve el programa. ¿Por qué?
1: Porque
2: Omar Bardales no se enojó.
1: Y si la gente te dice que el programa no sirve, lo vas a creer también.
2: Esos son los auditorios, hay que creerles.
1: No, yo les creo lo positivo a la gente.
2: Sí, el pueblo.
1: No, pero es que no puedes partir de una pequeña proporción. Ahora, si Mario me trae una encuesta con 500 personas, ya le voy.
2: Sí. Y le apuesto que hacemos una encuesta, que la gente llame para que cuando está mejor el programa, cuando usted está enojado o cuando está alegre.
1: ¿Y cuál encuesta que vas a ganar? O sea, ¿qué le vamos a vender al público? Vamos a encuestar a un par de sacones, vamos a alegrar a un par de sacones quizás. Pero o sea, es que aquí no debemos a un auditorio.
2: Cuando
1: ¿no?
2: usted dice sacones, está refiriendo a sacos grandes, ¿va? ¿Ah? Sí.
0: Lo quieren molestar, abogado.
2: No.
0: Y usted me echa la culpa a mí siempre. Usted dice que yo soy el que.
2: No, yo no lo estoy molestando. Yo solamente hice un comentario.
0: Usted dice que siempre que yo es el que le ando buscando defectos.
2: Yo hice un comentario conforme a la
0: gente. Siempre me acusa a mí.
1: Ante toda palabra sarcástica, yo estoy respondiendo como considero que debo responder.
2: No, yo es que yo guardar el comentario lo hice conforme a lo que la gente me dice en la calle.
1: Conforme al chisme.
2: Bueno, yo no sé si es chisme o no, ¿va?
1: Ay, no es que te dijeron un par allá.
2: Es como cuando Teca
1: no viene. Yo no me dejo guiar.
2: Es como cuando Teca no viene, también la gente me dice,
1: no sirve
2: el programa, ¿por qué?
1: Yo no le paro bola a lo que escucho en la calle, sobre todo a los necios.
2: No, pero pueden escuchar a la gente, al público.
1: No, al necio no.
2: A su radio escucha.
1: Más vale un sabio cuando calla que un necio cuando
2: habla. Es que usted no va a saber cuál es necio y cuál es no.
1: Sí, pues. Facilito saberlo.
2: No.
1: Facilito.
2: No.
1: Si la gente equivoca. Bueno, sí. Si es desde la mañana que abrís los ojos, ya comenzás a ver necio.
2: Imagínese que en este momento nos llame alguien de una montaña allá lejos, que no lo conocemos, nadie de nosotros, y que nos diga, sí, es cierto, a mí me gusta el programa de cuando se enoja Bardales, ¿qué le va a decir?
1: No, es que yo no tengo por qué pararle bola a lo que me diga alguien de la montaña ni del centro de la ciudad. Yo le voy a parar la bola a aquello que yo considero importante.
2: Ah, bueno, vaya.
0: Aunque esté equivocado.
1: Aunque esté equivocado.
2: El tema no es para que se enoje.
1: Y si alguno no se equivoca en esta vida, pues que levante la mano.
0: No, todos nos equivocamos, pero así también hay que tener la valentía de reconocer sus errores. y usted parece que no lo reconoce.
1: O sea, lo que pasa es que ustedes quieren que yo reconozca a los míos, pero ustedes no reconocen los de ustedes.
2: Que conste, ustedes no digan.
1: Qué bonito juega, mira, yo me equivoco en esto.
2: No.
1: Señalando los míos, don Felipe.
2: No, pero dígale Teca, porque Teca que dijo que usted tiene errores. No, yo solamente...
0: no, es que todos tenemos errores. Sí. Entonces yo lo que le digo a él, que aunque él tenga
2: errores...
0: Pero
2: es que dije ustedes, cuando dije ustedes, ya nosotros...
1: Yo nunca los he escuchado a ustedes reconociendo errores. Pero para señalar son bárbaros. Es que es bonito ver errores en los demás, eso es facilito. Ahí solamente que pongas la vista. Ey, mira aquel cómo se peina. Ey, mira aquel que camina para un lado. Eso es facilito. Pero como Jesucristo dijo, mírate la paja de tu ojo.
0: Pero no es enoje, abogado.
1: No, solo estoy haciendo los señalamientos correctos. Y ustedes violan una parte de la Biblia que dice: no sirváis de tropiezo al ciego. Son bárbaros para criticar.
2: Así que, si es que estamos en un medio de comunicación y nos criticamos, entonces, ¿en qué estamos?
1: Sí, pero yo creo que no venimos a esto, hay entrevistas.
2: Es una crítica constructiva.
1: Vaya, está lista la maquinaria para el bulevar, hay temas
2: importantes. No está lista todavía.
1: O sea, conmigo no van a hacer un programa atractivo. Ahora, si ya nos ponemos a hablar de que viene lo del bulevar, ya esto le va a gustar a la
2: entonces,
1: gente.
2: Entonces, Walter, ¿considera que el programa ha comenzado bueno o no?
0: Sí, no, a esto le gusta a la gente. No, yo. Usted sabe que no va, abogado. Quien lo ha atacado.
2: Yo le voy a decir una cosa. Usted que es el director del programa.
0: No. Quien lo ha atacado es Mario Cano.
2: No, yo no lo ataqué. En ningún momento. Ahí ustedes están mal.
1: Si es que yo no me siento atacado. Yo solo doy mi punto de vista.
2: No tergiverse las cosas. Porque yo realmente dije que el programa iba a estar bueno si Omar se enojaba, no, porque eso fue lo que me dijo.
1: Una persona te dijo.
2: Varias, es que no solo una.
1: Es que vos partís por lo que te dice una persona.
2: Cuando le digo varias, son más de dos.
1: No, ahora yo que llame toda la colonia de la Libertad, ahí sí le pone el asunto.
2: Por ejemplo, si en este momento llamas a Chamba, ¿qué va a decir?
1: No, es que no pongas de ejemplo a nadie.
2: No, Chamba va a decir, no, si es cierto, el programa no sirve cuando Omar está tranquilo.
3: Oye, por ejemplo, usted tiene mucha admiración por Andy Ponce. Y si llama Andy, dice que sí, lo que dice la gente.
1: ¿Quién? Es que Andy va a responder conforme a lo que opine vos, lo que opine Mario y lo que opine Walter Noel.
3: ¿Usted cree que Andy no tiene criterio?
1: No viaje, que el día llamó rapidito ahí para atacar.
3: Calificando desde ya.
1: No, que le sigue la corriente a ustedes.
2: Bueno, entonces así está la situación, pero no es broma, Bernardo, lo que yo le dije al inicio no es broma. La gente
1: mira, de aquel día llamó para opinar sobre los semáforos. Yo te puedo asegurar de que si yo estuviera a favor de los semáforos y Walter Noel en contra, llama y vota a favor de Walter Noel. Él siempre está a favor de él por llevarme la contraria a mí.
2: O sea, no es porque tiene un criterio personal.
1: Sí, que le diga que mismo dice 20, siempre va a buscar un pero. Ya 20 le quitamos uno que en 19.
2: ¿Usted qué dice de Walter Noel? Porque la cosa es con usted, ¿no es conmigo?
1: Sí, así es, la cosa es conmigo.
2: Ay, no,
1: yo estoy acostumbrado a los ataques.
2: ¿Ah?
1: Estoy acostumbrado a los ataques.
2: ¿Walter Noel?
0: No, él ha venido hoy bien sensible. Como
1: no, he venido defendiendo mi posición.
0: A usted le dijo aquel que los viernes de semana usted viene sensible, así usted le dijo.
2: Que los viernes. Los viernes viene
0: Mario. Fin de semana venir bien sensible, le dijo usted.
1: ¿A quién?
2: A Mario. A mí me dijo el viernes pasado.
0: Lo sentía bien sensible.
1: De ahí no me acuerdo.
0: En actualidad informativa.
1: A las 4 de la tarde con 14 minutos.
2: Andy. ¿Está escuchando, Andy?
3: Quiero hacerle una pregunta. ¿Usted se considera una persona que tiene criterio propio o usted es carreta?
0: Por llevarle la contraria, dije.
3: Por tal de llevarle la contraria a él. Bueno, no. Es que lo oí para armar la polémica por lo siguiente. Dice Mario Castro que un radio escucha.
2: No, varios.
3: Ok, varios radio escucha le han dicho que el programa hoy no estuvo bueno porque no se nos va a pasar. Por ahí empezamos. Entonces, ¿usted qué dice? Pues, ¿cree usted que es justo que va a estar el día cada dos meses?
4: No, porque que hasta quien le gusta.
3: ¿Usted cree que Omar Bardales es una persona que con facilidad reconoce un error o no tiene facilidad para él poder decir, tenía la razón, estaba equivocado yo? Pero vean, usted no tiene criterio propio, lo que me llamó la atención, pues. Vaya, no,
2: vaya. No. No, no, primero haga la pregunta. Primero que le haga la pregunta a Teca. No, no, no.
1: No, es que yo soy responsable de lo que digo, no de lo que interpretó Carlos Núñez. Yo nunca dije que Andy no tenía criterio. Dije que si yo digo que la carretera central es clave con pavimento, y Walter dice que vale astriadita, mejor, es muy probable de que Andy se vaya por la opinión de él por llevarme. Eso fue lo que yo dije. Yo nunca, nunca dije que Andy no tenía criterio.
2: Pero no dijo probable. Ahorita ya. Sí, ya ahorita.
4: Para mí mucho mejor, dijo, era de concreto hidráulico. Pero si llegan hasta el asfalto, bienvenido sea, ¿verdad? Ahora, terracería, yo estoy aburrido de ver terracería. Ahora, que no se llegue a cabo ninguno de esos proyectos y que solo toque darle mantenimiento a la terracería,
1: por ejemplo, te pregunto, dice Carlos Núñez y Walter Noel que mejor la carretera de San Marcos a Jocón, bien balastreada, que la de San Marcos a Olanchito.
0: Pero en aquel momento.
1: Sí, no, bueno, supongamos que esté bien balastreada ahorita.
2: En aquel momento.
1: Que esté nítida la carretera de San Marcos a Jocón. ¿Dónde es mejor? ¿De San Marcos a Olanchito o de San Marcos a Jocón?
4: Pero balastreada, pero no creo que quepa la comparación porque hay una que tiene pavimento y hay otra que no.
0: Vaya. Sí, es que te explico.
2: No, ahí está muy buena la contestación de Andy.
0: En aquel momento, la carretera de San Lorenzo a Yoro estaba recién balastrada y la carretera de San Lorenzo a Lanchito estaba llena de cráter que todavía no, la había.
2: No estaba llena de cráter. No, llena de cráter
1: estaba
2: no.
1: Nítida.
2: La carretera no está nada llena de cráter.
0: Tenía unas partes malas allá por San Lorenzo.
2: Sí, no, no, así no es la cosa.
3: Estaban trabajando en el tramo de San Jerónimo, San Patricio, toda esa historia.
0: Estaban reparándola.
3: En muy mal estado.
0: Correcto.
1: Parte, dañado, sí, pero eran pequeños tramos.
2: Y tramo, solo en el banco, solo el tramo ese.
0: Déjelo.
3: De San Marcos a Jocón, y habían pasado las maquinarias, montañeladoras, cuatro atletas, y estaban nítidos. Se perdía menos tiempo, no había ningún obstáculo, no había ningún bache ni nada. Entonces yo dije.
1: Ya te vas a decir que sí.
3: Está mejor de San Marcos para acá porque están trabajando en la reparación.
0: Correcto.
2: Sí, pero ahí está, pero es que está, ahí está mal informando.
1: Y el doctor Polo ha andado por Europa, por varios continentes, pero que, y dijo que estaban equivocados. Ah.
0: Sí, pero ese, es que eso era lo que quisimos.
2: No. Pero aclaro, esa carretera no tiene, no está llena de cráteres como que le están diciendo. No viene al caso porque no es la realidad. Tenemos que partir.
0: No tenía.
2: Tenemos
0: sal del puente.
2: El único
0: estaba con tierra. Para llegar a San Lorenzo estaba llena de hoyos.
2: No.
0: Unos tramos que donde se pasa ganado estaba dañado. Ahora la repararon.
2: Correcto. No, sí, pero ahí solo un tramito.
4: Una carretera que
2: llena de cráter, llena de cráter estaba la de Seiba, esa estaba llena de cráter.
0: Quizás exageré, pero sí estaba dañada, pues.
1: Vaya. No, pero ya para estar nítido, siempre va a votar de San Marcos para allá.
2: Sí, sí.
0: Oiga.
1: Ya puede estar esta carretera recién hecha, siempre Andy va a votar de San Marcos para allá, porque esa fue la opinión de Carlos Noña y Walter Hunes.
2: Siempre va a buscar un pretexto.
1: Y ahora el doctor Polo dijo que estaban equivocados ellos todos, y él camina todos los días por ahí. Dijo que estaba mejor de San Marcos para acá.
4: No, yo no he dicho eso.
1: No.
4: Yo, por ejemplo, vos cuando vas en una carretera donde tiene muchos hoyos y es pavimentada, y después caes en un tramo donde es de terracería y está buena, avanzás más en la terracería que en la pavimentada.
1: Es que la carretera de San Marcos Olanchito estaba impecable en ese tiempo.
0: No, la estaba reparando. Está mintiendo, Bardales.
2: Solo un tramo que
0: hasta
2: estaba
0: mal. Ahora la repararon.
1: Pero una pequeña proporción. Ahora sí está mala de Chorrera hasta Santiba, ahí sí les entiendo, sí. Ahí sí. Pero que esté malo 10 metros.
0: El cabezal del puente no estaba
2: solo mal. Solo eso.
1: Y que es el cabezal.
2: No es que estaba malo, que lo
0: y
2: fueron.
0: Y otro cabezal también.
2: Que lo fueron aquí. Que lo fueron
0: San Jerónimo,
2: aquí.
0: Los dos lados.
2: Bueno, esos dos pedacitos. 15
1: metros.
2: Solo
1: bueno,
0: dos pedacitos. Pero tenía baches.
1: ¿Y la que vas a perder en 15 metros?
2: No,
1: que estaba
2: de bache.
1: ¿Y que vas a perder en 30 segundos?
0: Estaba bueno.
2: No son baches eso. Era un tramo que quitaron, que lo repararon y el otro se lo llevó al río. No son baches.
0: Andy Samir.
2: Esos no son baches.
4: Sí.
0: Saludos.
2: Ya di,
4: no, bendiciones, no, tranquilo, Bardales, que pero, todo.
2: Pero quedó que demostrado.
4: Hay discrepancia en todo.
1: Sí. No, pues sí, es que yo a nadie obligo que opinen como yo.
4: Yo no sabía qué opinión de ustedes ni Mario.
1: No, yo a nadie obligo que opinen como opino yo.
2: Sí. No, pero tiene razón, Bardales. Al final, Andy opina a favor de Teca y Ova y pues Carlito. Sí,
0: que han de aplicar la lógica. Ustedes es que son un poco atravesados. Sí, ustedes que van a traer.
1: Le doy entonces, el doctor Polo está equivocado.
0: El doctor Polo. Por usted.
1: Camina todos los días por ahí.
0: Apolo, déjelo. Hable usted.
1: ¿Y el doctor camina todos los días? ¿El doctor camina todos los días? No, todos los días camina. Jamás va a estar mejor una calle polvorienta que una de pavimento.
4: No. El debate no es para contender, es para ilustrarse.
1: No, yo estoy sé que el país
0: bueno,
1: que
0: la tierra bueno, gente mira, aquí el la cosa ya se puso fea, ya hiciste un vergueo.
2: No, es saludos, que, hermano. Es que yo está
4: abogado es muy terco.
2: Yo mire, yo
1: mira, yo mira, eso está como que una caja de tierra de adobe, me digas que es mejor que una de bloque.
2: No, mira, yo he estado
1: mira, ve, si un banco para darte un préstamo. Si un banco te da un préstamo por una casa, lo primero que te va a preguntar, ¿casa de adobe o de bloque? Lo primero que preguntan,
2: no, mire,
1: ¿por qué preguntan? Porque el bloque está mejor que la tierra.
2: No, pero es que yo los que he conocido, que la carretera aquí ha estado llena de baches, la de planes para allá. Ya, y ahí, sí. Ahí. Ah, no, pero ahí sí está el Valle Arriba, esto. No, tenía unos trámites malos ahí que los repararon, igual que el de Blanchito.
1: Sí, no, ahí,
2: pero
1: ahí,
2: no es que estaba,
1: ahí sí cabe
2: no
1: la
2: es que
1: esté
2: de cráter, como ustedes dicen. No, pero, o sea,
0: pero sí estaba
2: no, mal en no, ese momento. No, pero unos trámites bueno, pequeños.
0: Y ya que estamos hablando de calles malas y todas, hay una buena noticia. Ya se va a realizar la entrega de la maquinaria del gobierno a las alcaldías del país. Y la
2: ¿cuándo?
0: Buena noticia es que pues la alcaldía municipal de Blanchito ya va a recibir su maquinaria. Mire. Va a ser el sábado a las 10 de la mañana en la Plaza Cívica, este sábado 22. A toda la población, a la recepción de la maquinaria del municipio, una importante adquisición que representa más herramientas para continuar trabajando por el desarrollo del bienestar de nuestra ciudad.
2: O sea,
0: ciudad.
2: Que esa maquinaria el viernes esté en Olanchito.
0: Ya. Más cumplimiento de la... La otra, hijo, la otra. Sí, ahí sí. Cumplió.
2: ¿Qué,
0: pero para todos los municipios les va a dar maquinaria.
2: ¿Qué tipo de maquinaria es?
0: Ese oro pregunta.
2: ¿Qué tipo de maquinaria es?
0: No, desconocemos. Desconocemos.
2: Creo que es una motoniveladora. La motoniveladora es el tractor que le llaman, ¿verdad?
0: Bueno, le vamos a preguntar al ingeniero Andino aquí.
2: No, me llame Juan Carlos y un solo.
0: Y no, está. Y ahí no está tan bien.
2: ¿Quién?
0: Andino.
2: Le vamos y Andino a... sabe lo que trae.
0: Sí, pucha, abogado.
2: No, pero ¿qué tal que el alcalde sea sorpresa y no quiera decirle ni a los empleados?
1: Es persona idónea para saber.
0: Sí, al alcalde lo podemos llamar, pero todos los días está en la llamadera, van a decir, pucha, eso está
2: No. ¿Y cuánto, en este programa hace cuánto que no llama al alcalde? Tal vez tú le llamas personalmente, pero aquí en el programa no ha salido.
1: No, pero eso de
0: enamorado. Lo llamamos ayer.
1: No, pero eso de enamorado, enamorado de Molina suena feo. ¿Y quién se va a enamorar de un hombre?
0: No, alguna gente hace los comentarios.
1: No, sí, bueno, pero hay que hacerle caso, pues.
0: Sí, no, pues yo le hago caso.
1: Ahí, ¿y para qué lo mencionas?
0: Bueno, por decir algo, porque no,
1: es que no lo mencioné. Así, pues.
0: Hay gente que siempre piensa
2: es que así, déjelo, si usted que está enamorado, que déjelo, ¿verdad? Sí, porque es chima. Sí,
0: ¿estás celoso?
1: No, hombre, no.
0: ¿Usted quiere enamorar también?
1: No, es que el comentario no cabe. ¿Ah? El comentario no cabe.
2: Usted sabe cómo esté acá, pues.
0: Sí, es que usted que se pone sensible. Sí. Creo que es
1: que... Además que una persona cuerda no va a decir, pucha, de Carlos Núñez lo llamando al alcalde para estar enamorado de él. Una persona cuerda no va a decir eso.
0: Siempre hay gente, abogado.
1: Sí, pero...
0: Ah, bueno, y ahí no llamamos
2: pero a nadie. La motoniveladora es el tractor, ¿verdad? El patrón. Ah. Sí. Y de que trae una retroexcavadora. Una retro, sí. La de un brazo.
3: Dice que trae un tractor de cubeta frontal.
2: No sé cuál es.
3: Es de la cargadora.
2: Ah, ok. Sí.
3: Dice que trae un libro compactador.
2: Sí. Entonces, si es, entonces si es oportuno la llamada para ver si realmente viene el bulldozer o viene el vibro, ¿verdad?
0: Sí. Bueno, pues, pero es buena noticia. Este sábado se va a hacer la entrega a, no sé si a todas las alcaldías o solo a Yolanchito.
2: Va en parte. Uh-huh. Ya el que se desembarcó en la aduana. Van a comenzar a entregarlo y así posteriormente. Bueno, y la maquinaria que se sumara, ¿qué municipio la tiene? No, es que Xiomara dejó un patrón que se lo están dividiendo, se lo están prestando entre todas las mancomunidades.
0: Es de la mamón, pues.
2: Pero que cada 6 meses iba a estar.
1: Porque este kit que llega ahorita es exclusivo para Lonchito.
2: Sí, este jorro es de Lonchito.
0: Y es para todas las alcaldías.
1: No, me refiero que Lonchito. No,
0: o sea, cada alcaldía va a tener su kit.
2: Es un kit completo para cada para las 298 alcaldías.
0: Correcto. Bueno, también hay otra noticia. Ya se ha adjudicado a la compañía la construcción del bulevar de Acosta.
2: Solo falta que. Bueno, ¿por qué no llamar a Arandino?
1: Solo falta que empiece.
2: Hable todo eso.
0: Ya no hay más pérdida, no hay más tiempo para atrás. Ya el que quiera. Pues seguir en su campaña que el bulevar está malo y todos sabemos que está malo.
2: No, pero
0: malo.
2: Mientras no comience, no esté la maquinaria ahí, pues la gente va a seguir opinando.
0: Sí, ¿qué? No, que opinen, pero sí. Está bueno que opinen. Pues. Sí.
1: Si o sea, a nadie le molesta. Es que a lo malo lo importante es darle respuesta. Y la respuesta está a las puertas
2: lo de bueno, esquina. Lo bueno que ya se adjudicó el proyecto significa que ya se cumplieron todos los pasos del proceso de contratación.
0: Sí, está bueno.
2: Que ya se cumplieron todos los pasos y ahora si la empresa es de esas que no tiene pisto va a esperar que el gobierno le pase.
0: Ya tiene. Ay, hombre. Primero
3: tenemos buenas noticias ahorita para el municipio de Lonchito. Estamos en vivo a través del colegio informativo Los Cuatro Fantásticos. ¿Qué instrucciones tiene? ¿Dónde va a ser implementado este bulldozer? Pues, ¿dónde?
0: Sí, ingeniero, y esto viene a incrementar en gran medida el gasto de combustible, porque vamos a tener, ¿cuántas máquinas actualmente propias municipales que ya están?
5: Mira, ya con eso tendríamos 3 patroles. Tenemos 2 retros, son 5. Tenemos ahorita buena, 2 volquetas que andan ahí a medio andar, son 7. Tenemos la excavadora, son 8. Tenemos un tanque de agua, son 9. Tenemos un vibro, son 10. Entonces, por ahorita teníamos 10. Estamos esperando, acuérdense también que el alcalde, por medio de la municipalidad, está comprando 2 camiones de basura y un camión mixer, ¿verdad? Uh-huh. Ya serían 13 máquinas. En total, a este año le tendrían que llegar a la alcaldía 11 máquinas añadidas a las que ya tenemos, ¿verdad? No, prácticamente estaríamos picando por las 20 máquinas municipales.
2: Sí, no, es un buen número para darle respuesta a la población, pero sin embargo también el presupuesto se eleva. Pero esto al final tiene que ver cómo lo acomoda el alcalde municipal, porque entre más maquinaria hay, pues hay más respuesta para la población que necesita reparaciones de sus calles, de sus caminos, zonas productivas y tantas situaciones que se dan en emergencia cuando también hay lluvia, ¿verdad? Y
5: esto es, sí, la verdad. La verdad que tenemos que, estamos con el alcalde haciendo un calendario de cómo, porque hay que mandar un uso eficiente a la maquinaria, pues no quiere decir que todas van a salir a trabajar así a lo loco, ¿verdad? Vamos a dar un uso eficiente, vamos a hacer algunas rotaciones para pues manejar un poco mejor el equipo y también tratar de economizar, porque sabemos que se va a subir el gasto del combustible. Por ejemplo, esta semana solo en mantenimientos se fueron que 300.000 lempiras solo en mantenimientos, de lunes a hoy. Me depositaron 300.000 lempiras a lo que sería Camorra y Tencol, en lo que es mantenimiento de los patroles.
2: ¿Y cada cuánto es el mantenimiento?
5: Eso es como dependiendo cada, es la cantidad de horas, o sea, la maquinaria se cambia cada 100 horas, 250 horas, 500 horas, 750 horas, 1000 horas. Cada 250 horas está haciendo, tiene que haber mantenimiento al equipo. Aparte de eso, que hay averías, se daña algunas mangueras, las mangueras son caras, se daña algún tubo. Esos tubos son caros, entonces todo eso viene a lo que sería incrementar este gasto con la maquinaria. Aparte de eso, venimos a ampliar más la planilla de departamento de minería con nuevos operadores que se van a contratar.
2: Sí, bueno.
0: Muy bien, ingeniero.
2: Gracias. Excelente.
0: Ahí nos vemos el sábado dándole la cobertura a esta importante noticia
2: de la maquinaria. Y lo que dijo Carlito, ingeniero.
5: Dígame.
2: No sé si le contestó Carlito, que dijo que en vez del vibrio, ¿qué es lo que quería? En vez del vidrio, un bulldozer. ¿Conoces a esa información?
5: Sí, se quería otro bulldozer, pero al final creo que no se lo aceptaron al alcalde el cambio.
2: Ajá, ok. Bueno.
5: Sí, entonces solo vendría un, porque el alcalde quería traer dos bulldozers.
2: Sí, bulldozer, en vez del vidrio.
5: En vez del vidrio, sí, el patrón, sí. ¿Verdad? Pero no se lo aceptaron, entonces. Sí.
2: Perfecto.
5: Hay que hacerle con lo que tenemos.
0: Así y así es. Rapidito un informe de las actividades de su departamento. ¿Qué ha hecho? ¿Qué actividades ha hecho?
5: Sí, estamos atendiendo lo que es algunas comunidades con el patrol. Terminamos hoy, el día de hoy llegamos hasta la comunidad de Las Flores, la parte alta de Medina, con un patrol. El otro patrol de la ciudad pues está esperando un mantenimiento para volver a salir a retomar los trabajos aquí en la ciudad. Ya hemos dragado, ya hemos hecho algunos dragados acá en el Sajón, también acá en la Andaluza, ya la tenemos totalmente dragada. Y estamos trabajando en lo que es la finalización del canal, porque necesitamos entregar el proyecto de las aguas para finales de este mes o principios de septiembre, y que ya para lo que sería la semana cívica se pueda usar este nuevo pavimento acá en lo que sería las aguas. Tenemos pendiente iniciar también otro pavimento acá en la colonia Murillo, y también estamos dándole lo que es el mantenimiento aquí a la ciudad, tapando algunos bachecitos que son pequeños pero son molestos. Ya estamos en eso trabajando para que para el mes de septiembre tengamos pues la área urbana de la ciudad totalmente limpia de bache.
0: Gracias, ingeniero, muy amable.
5: Saludos.
0: Espere un momentito, aquí le pregunta a Carlitos Núñez.
6: Una pregunta más, ingeniero, aprovechándole que pasa muy ocupado, como para cuándo podremos hacer ahí algún acto inaugural para que a los vecinos de esta calle corrida hacia la parte norte sepamos cuándo podemos comenzar ya con el qué sería, como con la medición pues de cada área y ya saber qué cantidad de cemento va a aportar cada poblador, porque tendremos ahí de vista que ya va a llegar el mixer, pues y cuando no va a ser rápido.
7: Ahorita ya hay un calendario como el alcalde, estamos con el trabajo como otro, pero ahorita tenemos el inicio de este proyecto de la comunidad, o sea, la calle que va a la que se conoce como la
6: en la caja de los tiros para el bulevar y después.
1: Bueno, esta noticia que da el ingeniero Andino alegra a toda la gente en Olanchito como a la gente en Estados Unidos. Dije Saulito Zelaya que ellos reciben esta noticia con mucha alegría por allá. Saulito Zelaya que hizo posible el kiosco de Barranco y que le alegra todo lo bueno que pasa en esta ciudad de Olanchito. También estuve involucrado en el proyecto de alumbrado eléctrico del campo de fútbol de por allá. Saludos a los Olanchitos residentes en Estados Unidos. No está perdido. No, los cuatro, ya los vamos, ya los va a sorprender, me dijo. Sí. Ahí anda escuchando la mera ahorita, anda con toda su cuadrilla. Saulito no tiene problemas con lo del TPS, ya que el hombre en su condición de ciudadano americano más bien le beneficia. Los ciudadanos, los residentes ahora van a tener más chambas. Hasta dos chambas pueden tener, sí, gusto.
0: ¿Ya se escucha el micrófono de Carlitos? Me dije Lando Zelaya que no se escuchaba.
7: Sí, aquí me han mandado un mensaje, pero creo que ahí tienen bien bonito.
2: Yo lo escucho, yo lo escucho aquí.
0: Está bien.
7: Sí, aquí hay bien.
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1: Son las 4 de la tarde con 40 minutos.
0: Es hora de presentar la noticia más importante de este día.
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0: Bueno, ayer escuchamos a uno de los productores, a Carlitos Urbina, decir que estaban olvidados por el gobierno, por la SAGO, con esto de la sequía. Pero pues hoy rápidamente pudimos ver al alcalde en el Congreso hablando sobre este tema. También entiendo que la gente de la SAGO se ha movilizado y algunas otras autoridades, como el mismo diputado Tinoco, ha habido como un montón de reacciones, abogado.
2: Sí, porque ya se había anunciado este tema de este congreso, una reunión de congreso en Tegucigalpa para tratar el tema de la sequía, un congreso de agro, porque hay muchas pérdidas en cultivos, granos básicos, en Choluteca, en Valle, en Francisco Morazán, en La Paz y también en algunos municipios del departamento de Yoro que están dentro de la alerta amarilla que se emitió Olanchito, Arenal y Jocón referente a este tema de la sequía. Entonces se está tratando de ver qué se puede lograr. Los decretos de emergencia son para eso, para sacar dinero rápido y buscar alternativas de solución a los problemas que hay. Pero aquí la solución es que llueva, que venga la lluvia. Mientras tanto, el gobierno tiene que ver de qué manera les proporciona los alimentos que necesitan algunos productores de nuestro sector. ¿Tiene entrevista usted?
9: Yo entrevisté a José
2: Molina. Sí, yo entrevisté a José Molina, pero como usted no me dice, pensé que tenía a Juan Carlos ahí. Sí, no. Entrevistamos a José Molina, que es presidente de la Sociedad de Agricultores y Ganaderos, y ayer le consultábamos también, o hoy le consultábamos, porque esta entrevista están reunidos todavía, no la, la ahí está en Telegram de hoy. Sí, José Molina es el presidente de la SAGO, están reunidos todavía ahí, antes que entrara a la reunión lo abordamos y habló de este tema, que era necesario una alerta, y también le consultamos que sobre la opinión del señor Carlos Urbina, que no hay apoyo para aquel sector. Él también manifiesta que en su momento ya el gobierno favorándoles apoyó con los los sistemas de riego, pero hay muchos ganaderos que los tienen guardados, están almacenados, y otros que yo no sé, los vendieron, a ver qué hicieron, pero no saben en dónde están algunos sistemas de riego. Es una situación bien compleja esta también, ¿verdad?
0: Terrible, sí,
2: porque se le dan
0: es una maña que el gobierno le da las cosas y las venden, le dan el bono, las venden, le dan piedras, los venden, le dan esas bolsas de aire que hacen en la Sago o en cualquier feria, eso con azúcar. Este es para ustedes, lo venden.
2: Los algodones.
0: Qué desgracia.
7: Y es que con tal de pedir ahí son gentiles, pero a la hora, ¿qué utilidad le van a dar?
2: Realmente
7: lo necesitan.
2: La mayoría de todos esos productores, ahí también las tomas de ayer, las de tequila, también pueden irlas compartiendo.
0: Todo lo venden ahora.
2: Fíjese que, bueno, no es que todo va, pero la mayoría los tenía almacenados. Hay dos tipos de sistemas de riego. Uno que es para tomar desde las quebradas de los ríos y otro con pozos. Con pozos, que son caros, son millonarios esos. No, pues, y ya hay muerte. Ya hay muerte animal. Decía en el Congreso Marco Tinoco que más de 400, creo que es poco la mortalidad de animales en este momento, porque solo es una zona, un sector allá del Valle Arriba que está seco. De ahí, usted va para el Valle Abajo, ahí
0: llueve todo.
2: Llueve bastante, y algunos sectores, y también el municipio de Arenal que tienen problemas. Sobre este particular, entonces, José Molina nos habla referente a la alerta que han emitido a nivel de Copeco.
9: Muy buenas tardes. Bueno, estábamos preocupados por eso, porque no había una declaratoria de una alerta amarilla de parte de Copeco. Verdad, ya la tenemos. Ya el municipio ya de Olanchito, Arenal, Jocón, Sulaco y Llorito, que no estaban dentro de los municipios declarados con problemas del cambio climático, del fenómeno del Niño, ya pues hoy estamos ya declarados. Esa declaratoria que hizo Copeco realmente nos tiene, pues diríamos, contentos, porque sabemos que es parte del procedimiento que el gobierno tiene que seguir para poder desarrollar un proceso de compra de alimentos para beneficio de los productores.
2: ¿Estamos hablando de que hay mortalidad? ¿Ya manejan datos?
9: Sí, no, estamos recopilando información. No hay la gran mortalidad que estamos pensando o que se dice, ¿verdad? Pero sí, ya compañeros comienzan a perder uno que otro animal, y eso realmente es preocupante, porque eso viene en detrimento de la economía del municipio y del departamento y del país, desde luego. Pero sabemos que en los próximos días vamos a tener un dato específico ya real de cuántas cabezas de ganado se han perdido aquí en la región, ¿verdad? Repito, no es la gran cantidad, pero sí hay pérdida de animales ya. Entonces necesitamos respuestas lo más pronto posible. Hemos tenido conversaciones con la gente de FENAC, con la gente de CALE, con la de CAFOGA, y nos han pues manifestado que en la próxima semana, si Dios lo permite, harán entrega de alimentos aquí en la región.
10: En comparación de los últimos 5 años, el 2023 se vio en el municipio de Olanchito una sequía muy fuerte. En comparación de este año, ¿cómo pueden dar ustedes la comparación en cuanto a la mortalidad y también la afectación de pérdida de producción?
9: Bueno, fíjense que no lo podemos comparar con aquel año, porque en esta ocasión es solo una región. Llamemos aquí en el Alto Aguán, de lo que es la comunidad de Tejera y Santa Bárbara, hacia San Marcos, Sabana Larga. Estamos hablando pues que son un área de 7 creles, con los creles de Arenal, que realmente también están en la misma situación difícil, dramática. Entonces, en aquel entonces era generalizado, era todo el municipio, era prácticamente todo el departamento, ¿verdad? Y en esta ocasión pues es una región nomás que no llueve, ¿verdad? Tenemos 6 meses de verano en esa región, y soportar 6 meses de verano no es fácil. Nosotros estamos preparados para manejar 3 meses de verano, hasta 4, pero ya 6 meses realmente es complicado para manejar una unidad productiva sin lluvia durante 6 meses.
2: ¿Cuál es el trabajo que están haciendo, José, a raíz de una entrevista también que le hacíamos a Carlos Urbina, que decía y manifestó que no les han dado la atención necesaria en aquella zona como Sago?
9: Bueno, mire, Sago anteriormente, Mario, a través del gobierno de Juan Orlando Hernández, hicimos solicitud de sistemas de riego, los cuales pues fueron entregados a algunos compañeros, y hay personas, compañeros, realmente, que hay que decirlo, pues, que no no están utilizando sus sistemas de riego. Entonces, ese es un problema también, ¿verdad? Que ese ya no es problema de Sago, ¿verdad? Algunos, pues, tienen sus sistemas ahí guardados, ¿verdad? Y realmente ese no es culpa de Sago, pues, porque si entregaron un sistema de riego es para que esté funcionando, ¿verdad? Desde luego, pues, siempre vamos a respetar las opiniones y los criterios de cada quien, ¿verdad? Pero Sago ha hecho lo que nos corresponde a solicitar a las diferentes instituciones de gobierno y no gubernamentales para beneficio de los agremiados, y pronto lo vamos a ver, ¿verdad? En las próximas semanas, si Dios quiere, ya vamos a tener el alimento donde, ¿verdad? Iremos a entregar el alimento a los diferentes creles que sean beneficiarios.
10: ¿Aproximadamente cuántos son los productores que se están viendo afectados por esta crisis de lo que es el factor de cambio climático y que está afectando lo que es ahorita esta red de verbo?
9: Bueno, hablemos de que hay una cantidad más o menos de 200 productores agremiados, y de igual manera una cantidad de productores también no agremiados que por ahí anda también casi igual, ¿verdad? Es una zona bastante productiva, pues el Valle Arriba, todo el mundo sabe que es zona ganadera netamente, ¿verdad? Y entonces habemos varios productores que estamos pues en la sociedad de agricultores y otros que no, pero de igual manera aquí hay que solicitar el alimento para todo el mundo, no solo es para los miembros de Sago, sino también para los que no están en Sago, porque también son compañeros productores y son parte fundamental de la economía de nuestro pueblo.
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3: Son las 4 de la tarde con 59 minutos.
4: 4 de la tarde, 59 minutos.
3: Bueno, tenemos en línea al diputado Marco Tinoco sobre lo que decía José Molina del problema que tienen los ganaderos por la sequía. Marco Tinoco pertenece a la Comisión de Agricultura y Ganadería en el Congreso Nacional. ¿Qué podemos decirle a la gente que está preocupada, al sector productivo? ¿Qué, Golanchito? Buenas tardes.
5: Pues buenas tardes, Omar, Mario Cano, Carlitos Núñez, Walter Funes, a todo ese inmenso auditorio que nos escucha a través de esa potente radio como es Radio Ranchera. Decirte que es triste y preocupante escuchar, ¿verdad?, los relatos de los ganaderos del sector de Arenal, el sector del Valle Arriba y sectores de Jocón, donde pues el verano ha sido muy fuerte en esos sectores. Ellos dicen que del mes de enero no ha llovido en ese sector y que pues ellos se preparan año a año para tener un verano de unos 6 meses, pero ahorita ya vamos aproximadamente 8 meses y medio, y pues ya lo que ellos habían hecho, ¿verdad?, el año anterior con el tema de reserva de alimentos, pues ya llegó a su final. Ya los potreros están completamente secos, ya lo que habían guardado en silo de maíz y el silo de zacate corte también ya se les terminó, y lo que tenían en dinero pues también ya llegó a su límite. Muchos me mencionaban que estaban comprando coquillo, estaban comprando otra cuestión que es producida por la palma, que le dicen lodo, y que están comprando pollinaza. Más que todo, Omar, no lo hacen para poder engordar el animal, sino que lo hacen para que el animal no se muera, porque no tienen que darle de comer ya. Entonces es complicado, es una situación difífil. Más de 1,000 familias afectadas en los 3 municipios. Hoy me llamaban de parte del municipio de Lloro, del sector de Locomapa, me llamaban de Llorito, me llamaban del municipio de Sulaco también, que dice que también ahí hay partes donde ha sido muy fuerte la sequía y que también querían que se les mencionara dentro de la problemática.
3: Sí, ¿cuándo pudiera el gobierno darle respuesta al sector productivo de esta zona?
5: Bueno, mira, nosotros presentamos ayer una moción exhortativa donde solicitábamos a Copeco y a la SAC que nombraran una comisión para que pudieran ir al lugar, al sitio, ¿verdad?, al campo, y pudieran constatar de lo que se está hablando es una realidad, ¿verdad?, y que no es algo por amarillismo, sino que es una realidad la muerte del ganado y la falta de alimento. Entonces, ayer se presentó la moción y estamos esperando que el Congreso pues mande esa solicitud a estas dos instituciones, que puedan nombrar esa comisión y esperar qué respuestas traen, porque es Copeco la única institución que tiene las facultades de poder declarar un estado de alerta roja en el sector del Valle Arriba, lo que conocemos como el bosque seco tropical.
3: Perfecto. Diputado Marco Tinoco, buenas tardes.
5: Buenas tardes.
3: Bueno, pues a punto de comenzar la sesión en el Congreso, y la Comisión de Agricultura y Ganadería del Congreso Nacional ya puso en la mesa del Congreso, ¿verdad?, lo que se le va a pedir al gobierno como apoyo a este sector.
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3: Son las 4 de la tarde con 59 minutos.
4: 4:59 minutos.
6: Vamos a continuar con más informaciones, pues, sobre este tema, ya para ir cerrando. Hoy, en horas de la mañana, el presidente de la MON, licenciado Juan Carlos Molina, estuvo en esa reunión del Congreso, no la reunión pues de los diputados, sino que con comisiones, donde expuso la preocupación que tiene como presidente de esta asociación y qué es lo que se va a hacer para ya los próximos años, hacer algunos ¿verdad?, algunos reservorios de agua para poder mitigar el impacto que está dando estas sequías.

0: Bueno, vamos a mejorar el problema técnico ahí con el alcalde municipal, que en esta reunión más de 100 alcaldes estuvieron por ahí.
1: 75 son los alcaldes que estaban convocados. Muchas más gracias. Los que forman parte de la junta directiva. Está de bien. La BON.
0: Sí, y estuvo.
1: Ah, no, ya está.
0: Dele ya.
2: Acompañados con los diputados, con la cooperación, con todos los protagonistas que estamos hoy, porque las decisiones de hoy deben ser importantes para que el año 2027 cada alcalde, cada municipio adopte, cree nuevas capacidades que nos permitan ver la emergencia desde otro nivel y otro punto de vista. En Amón haciendo esfuerzo para poder representar siempre a nuestros gobiernos locales en todos los temas, y nos esforzamos con una junta directiva que está haciendo lo propio, con un equipo técnico que también está presente aquí, que hace lo propio, y esperamos seguir desde aquí mediando para el bienestar de todos nuestros alcaldes y alcaldesas de Honduras. Así es que hoy debe ser trascendental, que no solamente nos deje la satisfacción de haber venido al Congreso a lucir estas corbatas y estos sacos bonitos, pero que también nos deje decisiones que nos permita sentir que el próximo año vamos a ver alcaldes con reservorios de agua en sus municipios, vamos a ver alcaldes con riegos, hortalizas en diferentes familias con pequeños sistemas de riego, vamos a ver alcaldes que van a impulsar la producción de especies menores o poder darle la posibilidad que madres, mujeres tengan especies menores en sus hogares y que tengan la posibilidad de poder sostenerlos y mantenerlos, porque esa es la Honduras que nosotros queremos y ese es el apoyo el cual hoy debe salir de alguna manera para que tengamos municipios más fuertes y más sólidos para hacerle frente a la sequía. Muchas gracias y nos sentimos contentos de estar aquí todos los alcaldes del país. Muchas gracias, diputado presidente.
0: Bueno, la participación del alcalde municipal en esa importante reunión en el Congreso Nacional.
1: Alcalde de Blanchito, pero ahí está como presidente de Lamón.
0: Lamón, sí, subido ahí en el podium del poder, donde están las bancadas repartidas.
1: Pero ya estuvo ahí él.
0: No, Molina no, Pablo Milton.
1: Ya estuvo ahí, en el Congreso ya estuvo, de diputado.
0: Sí, pero no estoy hablando del Congreso.
1: ¿De qué está hablando, pues?
0: Del podio.
1: Ahí fue en el Congreso.
0: Donde se sientan las autoridades. Uh-huh. Ahí ya estuvo, abogado. Pues no vamos a pelear, no se preocupe. Sí.
1: Ya, pero ya estuvo ahí.
0: Sí, ya estuvo. Uh-huh. 5:03 PM.
3: 5:03 PM.
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4: Son las 5 de la tarde con 6 minutos.
3: Sí, la tarde de 6 minutos.
0: Bueno, hoy lamentablemente se reporta el fallecimiento de una persona en el sector de Chaparral.
1: En una platanera de Chaparral.
0: Ahí de está cariño le decían el Pollo. Buen jugador era Pollo. También se dedicaba a la ebanistería con el amigo Moisés Núñez.
1: Hoy estuvimos hablando con el jefe de la policía de la región número 8 y aparentemente lo encontraron con lesiones de supuestamente tortura, según lo que manifiesta. Aparentemente fue torturado antes de matarlo en una platanera que está ubicada en la vega del río Aguán, en esa zona de Olanchito. Selvin Giovanni Hernández.
0: De cariño Pollo, le decían. Sí. Buen ebanista, buen trabajador, buen jugador también. Lamentablemente, pues, ha perdido la vida en este sector y en esa zona. Y de esa platanera, allá de ese hombre, solo cuando los sopes de seguro ya andan.
1: La platanera, entiendo, era de la familia. O es de la familia.
0: Qué lamentable, ¿verdad? Bien, pues, que en paz descanse el amigo Pollo y también, pues, la solidaridad a su familia. El amigo Moisés Núñez también está muy apesarado por la muerte de este joven que, recalcó, se dedicaba a la ebanistería y hacía muy buen trabajo. 5 de la tarde, 8 minutos.
4: En el capítulo Emprendedores, hoy el testimonio estuvo bajo la responsabilidad de Alex Márquez, quien vino desde Tegucigalpa a dar su testimonio de vida al capítulo Emprendedores de Olanchito. Escuchemos lo que nos dice el Froterno.
6: Militares, sin barrera religiosa, políticas, sociales, culturales y económicas. Nos reunimos en lugares públicos y privados como hoteles.
4: Emprendedores de Olanchito, ¿qué significa para Alex Márquez ser fraterno?
7: Todo. Ser fraterno para mí ha sido la mejor bendición que he recibido. Ya por 10 años tengo de pertenecer a la Fraternidad Internacional de Hombres de Negocio, el Evangelio Completo, y mi vida cambió. Mi vida cambió desde ese momento, he recibido tantas bendiciones que yo siempre lo digo, llegué aquí, pero no me miro fuera de acá, porque solo que usted que no conoce de fraternidad, solo usted que no ha vivido los momentos que yo he vivido, el antes y el después de mi vida en fraternidad, la verdad que me hace más sólido y estoy tan agradecido con tantas bendiciones de Dios.
4: Alex, hay una parte de la sociedad que piensan que Alex Márquez y el ingeniero Narrala tienen una pésima relación. Como hombre de Dios, ¿qué le podemos decir a la gente que tiene este pensamiento?
7: No, hombre, todo eso es mentira. Es mentira, los hijos de Dios no tenemos resentimiento en nuestros corazones. Es para que la gente tiene que entender que la televisión es un show, que la televisión es entretenimiento de principio a fin. Entonces, la gente puede creer un montón de cosas que no son. Nos encontramos con Salvador, nos saludamos. No somos amigos, porque no tenemos que ser amigos, pero tampoco somos enemigos, tampoco nos estamos haciendo daño, sino que son cosas del show mediático de la televisión.
4: ¿Se le cruza por la mente invitar al ingeniero Narrala a Fraternidad?
7: Bueno, invitar a todo mundo, pues. Todos tenemos derecho a conocer de Dios. Si en su momento se da de que Salvador pueda venir a esta fraternidad, va a ser bienvenido. Uno más que llegaría a los pies de Dios. Creo que lo necesita. Creo que necesita, porque podemos tener todo, pero si no tenemos el respaldo y la bendición de Dios real, como la recibimos aquí en Fraternidad, muy difícil se pueda salir adelante. Y si él mira esta entrevista, pues que venga la Fraternidad, que va a ser bienvenido. Hay capítulos por todo Honduras. O sea, en Tegucigalpa hay tantos capítulos que no tendría excusa para no asistir a uno.
8: la vivencia, el milagro más importante que Alex Márquez ha recibido estando en Fraternidad, ¿cuáles son?
7: Recuperar mi familia. Recuperar mi familia, eso yo nunca voy a tener como pagárselo a Dios. Soy tan agradecido que donde me llamen yo voy a dar testimonio. Yo andaba dando testimonio en otros países incluso. Y el tener una bonita familia, eso no tiene un valor económico. Yo estaba muy dañado con mi familia, tenía muchos problemas con mi familia y ahora le puedo decir soy bendecido porque tengo una muy bonita familia. Todo cambió. Todo cambió y si hablamos de tantas cosas que he recibido en 10 años de estar en Fraternidad, que yo sí me siento feliz de pertenecer acá.
8: Venir a Bolanchito, ¿qué significó para Alex Márquez?
7: Primero, pues, ya había venido, pero no había sentido tan lejos el viaje. Esta vez yo vine yo solo, manejando desde Tegucigalpa, y significa mucho ver estos capítulos llenos, gente muy comprometida con Dios. Eso no tiene un valor, eso lo hace a uno crecer más espiritualmente y decir, tengo que seguir contándole a todos estos hombres las maravillas que Dios ha hecho en nuestras vidas. Y como le repito, imagínense, 10 años después yo estoy aquí contando de dónde Dios me sacó, contándole a la gente las maravillas que Dios hace en la vida de las personas. Entonces, no importa el lugar, no importa la distancia, lo importante es que cada vez hayan más personas uniéndose a la fraternidad.
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1: Son las 5 de la tarde con 17 minutos.
2: 5 de la tarde, 17 minutos.
3: Bueno, vamos hasta el departamento de Colón con el periodista Albert Velázquez, quien habla que la sequía que se está generando en el país y en esa zona está generando ya los racionamientos de agua en ese sector, situación que los tiene
4: actualidad
3: bastante preocupados, porque ya cuando se habla de racionamientos de agua estamos hablando de escasez, estamos hablando de muchas situaciones negativas que pueden causar impactos hasta catastróficos, si fuese en el peor de los casos, porque imagínense que Sabá ha sido un municipio
5: que ahí
3: ha tenido bastantes fuentes de agua, pues, ajá, y ya están con racionamientos. La situación es preocupante, lo que está
5: igual sucediendo. Pasa aquí en nuestra ciudad, que hay barrios y colonias que están bien afectados.
4: Sí, voy a...
5: Y es entendible porque pues no tenemos lluvias.
4: Se lo voy a reenviar.
5: Se queda de la falta de líquido en este sector. Pero por mientras, ¿por qué no avanzamos con usted?
4: No, ahora? Ya se la reenvía ahí. Es que la Olbe le envió al chat. Creo que no la han ingresado al chat viejo. Ahí se la reenvié.
5: Está bien.
4: Sí, la envió al chat anterior y ahí no tiene acceso.
5: Bueno, y hablando de Sabá, ya está lista la calle del centro, Carlito. ¿Han pasado por ustedes por ahí?
3: Sí, yo pasé.
4: Ya está.
3: Ya estaba. Lo que le hacía falta es a veces volver a la pintura. No sé si ya la habrán hecho, pero ahí estaba.
5: Está como la bajada de Puerto. Bonita.
3: Sí, bien bonito quedó.
4: Que quedó toda. Por fin.
5: Todo chueca, sí, sí. No se puede en velocidad. Un carro peligroso de dar vuelta ahí porque viene con Yilín Balán. Pero bueno, peor es nada, dijo acá.
3: Parece en gradita, va.
5: Excelente. Bueno, si no está, entonces avancemos ya con el periodista. Vamos a esperar que dé esta situación. Y le recalco, aquí en Olanchito hay problemas de agua.
4: Bueno, entonces...
5: Hay problemas de agua severos que se están dando. Y bueno, ¿qué es lo que hay que hacer acá? Pedirle a la población comprensión, porque si no llueve y la represa no tiene agua, por mucho que uno quiera hacer bulla.
3: Ahora, Walter, aún así la conciencia de las personas no es de manera positiva. Siempre tienen llaves abiertas de forma permanente. A veces me ha tocado ir hasta lugares donde venden comida. Esa llave tiene que estar abierta así de manera permanente.
4: Y hay agua en algunos sectores y está botándose las tuberías, sí. Y la gente no tiene conciencia.
3: Los sanitarios malos desde hace años y no los arreglan.
4: Es como el tema de la vagancia de animales, que la gente no tiene conciencia. Bueno, el tema de la vagancia de animales se sabe que es el tema de que no hay pasto, no hay
5: comida.
4: Bueno,
5: lo dejo porque a volver adelante vamos, sí, con más noticias, aunque usted me corta también.
6: La sequía también está afectando el sistema de agua potable de Sabá, donde las dos represas, Monga y Regadero, están con poca agua y están racionando este líquido aquí en la ciudad.
7: Es importante aclarar a la población que nosotros no es que cortamos el agua, sino que la estamos racionando para algunas colonias. En algunos lugares, pues el agua no falla y esa es la bendición que tienen esos hogares, ¿verdad? Por la ubicación que tienen, y hacemos el llamado, ¿verdad?, que cuando le llegue el agua hagan un uso racional de ella. Es posible que entre poco tiempo pues vengan las lluvias y los niveles del agua van a aumentar. Las represas están secas, ¿verdad? La gente cree que es broma. El medio ambiente pues lo hemos destruido fatal y por lo tanto el agua cada día es más escasa.
6: Ha llovido poco en el cerro, me están informando.
7: Prácticamente no ha llovido, han caído lluviznas. Vemos que en otro lado pues sí, ha llovido bastante en Sabá, no sé, no ha llovido fuerte, entonces el nivel de la represa no ha levantado. De hecho, que hemos tenido que hacer algunos trabajos en la quebrada de Regadero, porque en la parte de abajo donde tenemos la represa está seca.
6: ¿Llevado tubo más arriba?
7: Sí, tenemos una presa más arriba porque en la parte de abajo donde está la represa ya está seca, ¿verdad? La quebrada de Chispero, que normalmente nosotros la llamamos, está bastante, bastante seca. El fluido del agua pues es muy poco y nos hemos dado cuenta que con el censo que estamos haciendo ahorita, ¿verdad?, que en algunos lugares pues se tarda 4 o 5 días en llegar y es lastimoso, a nosotros nos da pesar, pero no podemos hacer mucho por ellos ahorita, pero estamos tratando de hacer las cosas bien para que el próximo año no tengamos escasez de agua.
6: En Monga tiene un poquito más de agua, pero siempre está baja.
7: Sí, claro, Monga nos da un poco más de agua. La dificultad que tenemos es que salimos con tubo de 12, pero llegamos con 6 a los tanques, ¿verdad? Y ese es el trabajo que tenemos que hacer este año, de llegar por lo menos con 8 hasta los tanques.
6: Se está haciendo un trabajo de cambiar la tubería de la represa al tanque.
7: Sí, estamos trabajando a la par, ¿verdad? Viendo los problemas acá internamente y ya comenzamos a destapar el tubo de 8 para cambiarlo de 8 a 10, ¿verdad? Lo va a aumentar en un 56% más el fluido del agua, por lo tanto creemos que el próximo año pues no vamos a tener esta gran escasez de agua que tenemos ahora.
6: Un llamado a la población para que utilice bien el agua, que cierren las pilas cuando esté llena, porque esa agua le sirve a otro.
7: Sí, y gracias por recordar esta parte, es muy importante porque mucha gente no ocupa el agua para uso doméstico, muchas veces para regar plantas, muchas veces dejamos las llaves abiertas cuando las pilas no sirven, lavamos vehículos, es complicado cuando la gente no tiene conciencia, ¿verdad? Que no se da cuenta que hay partes que no llegan en el transcurso del día, solo en la noche. También hay personas que colocan bombas y dejan sin agua a todos los vecinos. Entonces, el llamado también para esa gente, para que este periodo, por lo menos, que haga una conciencia para que no desperdice el agua.
6: ¿Cómo es que se hace el racionamiento? ¿Se cierra un sector, se abre otro por hora?
7: Sí, es por colonia, ¿verdad? Es por colonia porque en la parte más alta hay más dificultades que le llegue el agua. Hay partes que no falla, por ejemplo, en la parte del bajo del río Monga, ¿verdad? Ahí no falla el agua y hemos tenido esa dificultad, ¿verdad? Que esa gente que está a la orilla del río Monga no le falla el agua, pero esa gente es la que está ilegal con los pegues y no está pagando mensualidades. Hemos hecho un trabajo de concienciación para que ellos paguen su servicio y que tengan un mejor uso.
6: Los racionamientos van a continuar mientras no llueva en la parte alta de la montaña. Las represas están vacías. Se le pide a la población ahorrar agua, no estar botando de las pilas debido a este problema. Para Más Televisión, Olver Velázquez.
8: La emoción del deporte nos vuelve a reunir este día de miércoles 19 de agosto del 2026. Muy buenas tardes, estimados oyentes de Actualidad Informativa. Es un gusto acompañarles una vez más en este espacio dedicado a la pasión que mueve multitudes, el deporte. 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La información, los resultados y toda la emoción del deporte están aquí. ¡Comenzamos! El internacional Rodri tenía otra opción, pero para mí Barcelona era la primera opción. El mediocampista campeón del mundo con España. El jugador llega desde el Manchester City y firma un contrato hasta junio del 2030. Después de pasar 7 temporadas en el Manchester City. De igual forma, te damos a conocer y te ponemos al día con los resultados de la Copa Centroamericana. El día de ayer, el equipo de Cartaginés de Costa Rica derrotó 4-0 a Jacob Verde de Belice. El Xelajú de Guatemala le gana 2-0 al de Aranjén de Nicaragua. Mientras que el Sport Herediano de visita le gana 2-0 al Real Estelí de Nicaragua. De esta manera, el Sport Herediano termina con el invicto del equipo del Tren del Norte, el cual es dirigido por don Diego Vázquez, ex técnico del Ciclón Azul y actual campeón del fútbol hondureño Motagua. Para el día de hoy, continúa la Copa Centroamericana cuando a las 7 de la noche, el equipo del Maratón de San Pedro Sula se enfrenta a la Alianza. A la misma hora, el equipo de Mixco de Guatemala enfrenta a la UMESID de Panamá. Y a las 9 de la noche, el equipo FAS va a enfrentar al Municipal de Guatemala. En el campo nacional, torneo de reservas, Motagua y Real España inician con derrota, mientras que Génesis golea. El torneo Apertura 2026 de reservas de la Liga Nacional del Fútbol Hondureño oficialmente arrancó este martes, en donde el Olimpia buscará intentará retener la corona luego de proclamarse campeón al derrotar al equipo de Olancho en la gran final del Clausura. En algunos resultados que se dieron, el equipo del Juticalpa, que le va muy mal en la primera división, pero en la reserva, vence 3-2 al Motagua. Mientras que el equipo del Génesis propinó tremenda paliza al equipo del Choloma, venciendo los 5-2. Mientras que el Platense derrotó 3-1 al Real España. Mientras que en el campamento del equipo Social Sol, todo es incertidumbre. Entrenan duro, fuerte, bajo la dirección del profe Rodolfo Savariz. Pero la situación está en ascuas, tomando en cuenta que todavía a esta altura no se sabe si finalmente arrancará este fin de semana o descansará debido a la problemática de la Liga de Ascenso, especialmente con el equipo del Carbonal, en donde la federación le ha negado la inscripción y dice que el Olimpia Occidental deberá continuar jugando en la Liga de Ascenso. Los deportes, compañeros, cortesía de Agrocomercial Tocoa, tu casa agropecuaria.

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1: 5:45
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